A la primera y única hora que nos quedó de Radioactivo by Request, después del Rock and Gold, tenemos canciones que ustedes siempre piden a través del 305-34-0776. Este es el programa de Radioactiva en el que usted es protagonista, ya sea en Bogotá o en Medellín, donde conectamos con ustedes a través del FM, o en www.radioactiva.com. Nos escuchamos muy a las 6 de la mañana, pero también desde las 6 de la tarde hoy, especialmente desde las 7 de la noche, después del Rock and Gold, para acompañarle en su regreso a casa, por si está meditando, respirando, simplemente, para todo lo que usted haga, está Radioactiva. Entonces, vamos de una vez con la música. Al 305-34-0776, ustedes piden canciones, pero antes, nueva música. Aquí están los Fontaines D.C., se aproxima el mes que trae el quinto álbum de la banda, y aquí está uno de los adelantos, es Marianne, nueva música en Radioactiva.

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1: Hola, hola, Cata, espero estés bien. Por aquí hablándote desde Bogotá, del tráfico. Por favor, ¿puedes colocar Nothing Else Matters de Metallica? Porfa, un abrazo.

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1: Hola Cata, ¿qué tal? Hoy por Bogotá y con la fiebre futbolera ya inició esto, y qué tal para iniciar bien algo de My Chemical Romance, de pronto podría ser...

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Con el sonido de los Foo Fighters y Best of You, es un placer darles la bienvenida al único correo que vale la pena abrir, que es el de Radio Activa, el Planeta Rock. Soy Luis G. Guerrero y después de encontrarnos en el Rock and Roll, en The Classics, en la mañana en el Rock and Roll, pues ahora tenemos que abrir buzón, que hoy se va a dedicar solamente a recibir temazos. Hoy vamos a estar sonando esas canciones que merecen el cartel de temazo, las que reconocemos de inmediato, las que nos han acompañado desde siempre, esos artistas, esas canciones que literalmente nos presentaron casi que esa palabra de temazo. Así que usted cuénteme cuál. En el 305-34-0776, por ejemplo, ¿serán los Strokes o será Nirvana entre esos temazos que usted va a pedir? Porque se los traigo en esta hora, pero vamos a comenzar con temazos, por ejemplo, de los Arctic Monkeys, banda que ha sabido marcar la actualidad, ¿no? Que se ha vuelto muy protagonista en estas últimas décadas. Break by Break está en camino, pero si hablamos de temazos, pues también son muchos los que son arropados por la bandera colombiana. Un temazo que se llama Es mi calma, lo hace La Pestilencia, y así abrimos la noche en el correo.

sonora que acompaña su noche en el correo de Radioactiva la traían The Revivalists. Se llama Wish I Knew You y hoy obviamente hace parte de la lista de temazos que estamos dando play en el correo de la noche. Yo les prometía a Nirvana, y es que el grunge obviamente marca no solamente un momento histórico de la música, sino un momento histórico en verdad del planeta rock. Porque claro, se entendía que a través del rock también se valía estar triste, que se valía exorcizar muchos sentimientos, obviamente repleto de temazos ese grunge. Vamos a traer All Apologies de Nirvana, pero también vamos a aprovechar como ese lado un poco más triste, por llamarlo de alguna manera, para traer a Blink-182 en un momento en que la banda maduró, y maduró en el sentido musical. Claro, se iban olvidando un poco de los chistes en tarima, o más bien en grabaciones, porque su estilo en tarima siempre lo mantuvieron, pero decidieron traer de esas influencias y esa inspiración, por ejemplo, en bandas como The Cure, pues otro tipo de sonidos, y sacaron un temazo de un experimento que se llama I Miss You. Vienen los Blink-182 y claro, un temazo que se está estrenando en Radioactiva, se llama 10 Over 10 y lo hace Royal Blood.

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Emojis pasando por el correo de la noche en Radioactiva, que hoy está en modo temazos, porque anda que no hemos dado lora en el rock and roll. Estamos debiendo muchas canciones. Por eso, simplemente usted cuénteme cuál es ese temazo que quiere escuchar. Será, oiga, qué buena canción la que está pidiendo a esta hora Giovanni. Una canción que además creo que, no sé si la habían pedido en el correo recientemente, de hecho no recuerdo a alguien que me diga, hola Luisca, buenas noches, mi nombre es Giovanni, lo saludo desde la ciudad de Bogotá y quisiera escuchar una canción llamada Girls of Summer. Yo asumo que es la de Aerosmith, ¿sí o qué? Usted me corregirá, pero vamos a darle play. Y antes, una banda que tendremos ahí con la, pues siempre, digamos que la bendición del planeta rock. ¿Por qué? Porque iniciaron acá y desde entonces no han parado, de hecho los tuvimos en el Festival Cordillera haciendo una presentación impresionante justo a la misma hora de Ricky Martin y aún así allá estuvo llena esa carpa.

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las bandas que se han sabido apoderar del planeta rock en los últimos años y que obviamente pasan por el correo de la noche. Ahí estaba Inhaler con These Are The Days. Recuerde que es noche de temazos. Usted simplemente cuénteme cuál es esa canción que usted considera un temazo y por qué, y le vamos dando play. Por ejemplo, mire, Santiago Villamizar, Luisca, un temazo, Juicebox de los Strokes, una de esas bandas que merece la pena ver en vivo cada vez que se pueda. A mí me fue muy bien con los Strokes, la verdad, y es que lo digo porque muchas veces como que yo sentía que la gente criticaba las presentaciones en vivo, que Julián Casablancas, que todo el tema, y yo creo que ahí entra mucho la heladería que siempre he mencionado, y es usted vaya y pruebe y después sí hable. Es decir, obviamente hay críticas, y esto en muchas de las áreas, por ejemplo en videojuegos, en películas, hay que jugarlo, hay que verla, pues hay que encontrarse con los Strokes en vivo para ver qué es lo que proponen. Vamos a traer Juicebox, pero antes hay un estreno en el planeta rock. Esto lo hace Don Teto y se llama Madrid.

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álbum llamado Conspiracy of One. Ahí abríamos la segunda hora del correo de la noche con The Offspring y Original Prankster. ¿Qué ha pasado? Soy Luis Caguerrero, todavía por delante con muchos temazos en esta noche de esas canciones que reconocemos de inmediato y que ustedes pueden pedir en nuestro WhatsApp, el 305-3407-76. Temazos, claro, esas canciones que ya llevan un tiempo andando, pero es que también hay otras que están buscando espacio ahí en su listado. Canciones que se están estrenando con bandas que ya tienen temazos, porque hay uno que se llama, por ejemplo, La Clase que Trabaja, o de hecho hay una canción que la banda que viene le hizo al Rock and Roll. Ellos son los Apolo 7 y están presentando un temazo en el correo llamado Todo Me Habla de Ti, talento colombiano para el planeta rock.

Es noche de temazos en el correo de Radioactiva y por eso teníamos a The Nigga and Famous con Young Blood pasando por el único correo que vale la pena abrir a esta hora. Oiga, recomendación, porque yo sé que hay muchos pendientes de algunos de los equipos de fútbol que juegan mañana y sobre todo algunos de los jugadores colombianos que son protagonistas. Pues mañana a las 2 de la tarde por la UEFA Europa League en la fase de liga se enfrenta el Olympiacos, el nuevo equipo de Gustavo Puerta, contra el Jagiellonia Białystok, Europa League mañana a las 2 de la tarde. Pero también, como tenemos fecha europea en la mitad de la semana, mañana juega el Barcelona a las 2 y media de la tarde y mañana hay tremendos partidos en la Liga Colombiana, Once Caldas contra Tolima y el Inter de Bogotá que recibe Atlético Nacional, pues obviamente con la posibilidad de que James Rodríguez tenga algunos minutos. Toda esa agenda de partidos de colombianos en el exterior y demás la tienen directamente en www.radioactiva.com. Vea, saludos a esta hora para Jaime Moreno, que se reporta en la ciudad de Bogotá y dice: Luisca, un temazo y que marcó a cualquiera. Three Doors Down, Here Without You. Sí, eso es un temazo, esos que reconocemos de inmediato. Y mire que hay bandas que nos regalaron temazos en su momento, con las que reconocemos de inmediato su historia, pero que están lanzando música en estos tiempos y se agradece. Por ejemplo, Evanescence, con ese Bring Me to Life, ¿no? Pues están lanzando nueva canción y se llama Who Will You Follow y está al aire en el correo.

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Emma Police Radiohead, que acompaña a la noche del correo en el Planeta Rock. Hoy a punta de temazos. Y yo les decía, temazos no solamente históricos, porque también ya en Radioactiva están andando temazos que están de estreno. Y uno de esos llega directamente desde el Rock 20, lo hacen los Rolling Stones, se llama In the Stars. Feliz noche, si no ha escuchado todavía lo nuevo de los Rolling Stones, llegó su momento. A todo volumen en el correo.

Si usted quiera recargarse de energía, siempre tenga por ahí cerca a Foster the People con Sit Next to Me, una de esas canciones con un ritmo que contagia, con una experimentación instrumental que también como que tiende a pintar una sonrisa. Sit Next to Me en la noche de temazos del Correo de la Noche en Radioactiva. Me imagino que ya se agendaron este fin de semana con la Maratón del Gallo, ¿ok? Porque nos vamos a estar encontrando en distintos puntos, en distintos lugares, nos vamos a encontrar con la Maratón del Gallo de Radioactiva. Si quieren toda la información de dónde nos podemos ver, pues pásense fácil, www.radioactiva.com. Boletas, francachela, comilona. Se viene Maratón del Gallo en Radioactiva. Nosotros, mientras tanto, seguimos descargando temazos porque hoy ya dimos mucha lora futbolera. Hoy ya hay que seguir subiendo volumen y por eso les voy a traer a Audioslave con Like a Stone. Viene por ahí AC/DC con la primera canción que lanzaron después de la triste muerte de Bon Scott. Para presentar a Brian Johnson en la voz, lanzaban You Shook Me All Night Long, que está en camino. Y antes, los Fountains D.C. están de lanzamiento con un temazo para el correo llamado Marianne.

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última hora en el correo de la noche de Radioactiva, la versión de Save Ferris de Common Eileen para encontrarnos en el planeta rock. Si acaban de llegar, háganle que siempre hay puesto. Y todavía nos queda una hora antes de la maravillosa sobredosis que traerá Cheche. Pues tenemos todavía muchos temazos, porque tengo acomodado a Limp Bizkit, a Metallica, a My Chemical Romance, a Green Day, a Pat Benatar, a Boxcar Racer. Una hora de temazos, porque como les dije todo el correo, ya hablamos mucho hoy. De hecho, se siente en la voz. Así que la música hable por nosotros. Comenzamos con lo más reciente de U2, esta última hora en el correo. Esto se llama Street of Dreams, al aire en Radioactiva.

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esos proyectos alternos que nacieron al tiempo que lo pasaban bien los Blink-182, pero que probaban con otros estilos, otras formas. Boxcar Racer, The Riz, acompañando la noche de temazos en el correo de la noche de Radioactiva. Oiga, hoy ya está disponible, ya está para quienes tienen PlayStation, el nuevo juego de Wolverine que desarrolló la gente de Insomniac Games, los mismos creadores de los videojuegos de Spider-Man, los mejores videojuegos que existen de Spider-Man, el primero, el segundo, el de la mitad, que es el de Miles Morales, pues ya lanzaron Wolverine. Y la verdad es que el mensaje desde el correo de Radioactiva, por más que las críticas estén divididas, hay quienes dicen que no, otros que dicen que sí, pues el recomendado es que si ustedes son fans de Wolverine, de Marvel, de los cómics, si son fans de los juegos de estos combates viscerales, pues tienen que pararle bolas a jugarlo y no tanto a las críticas, porque no lo sabrán hasta que estén con su mando, con su control, al frente de su monitor o de su tele, probando un videojuego de los más esperados de este año. ¿Será juego del año? No creo, porque además teniendo por ahí a Crimson Desert, del lanzamiento de Grand Theft Auto, de Onimusha, el regreso de Ocarina of Time, bueno, muchas cosas, pues puede que Wolverine no sea el juego del año, pero sin duda es un título que vale la pena esculcar. Si está pensando en algo para jugar, piense de un en Wolverine que se está estrenando hoy, 15 de septiembre, recomendado porque somos pantalleros y pantalleras en el planeta Rock. Al aire está el correo de la noche con temazos que van a llegar a cargo de Limp Bizkit con My Generation. Veo también por ahí a Metallica, pero antes, una banda que nació con Radioactiva, literal, porque aquí los lanzamos, aquí los presentamos y es un gusto traerlos, darles play al revés. Esto se llama Monstruo.

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Qué poderoso que es Limp Bizkit, repleto de temazos como My Generation, saludando literalmente a una generación que creció con los sonidos de Limp Bizkit, con esa gorra roja hacia atrás de Fred Durst, que hace muy poco en Colombia ya pudo encontrarse con esa banda y por partida doble pasó por el Estéreo Picnic, que volvió con concierto en solitario. Limp Bizkit, siempre una buena noticia, siempre una banda sonora tremenda, siempre temazos. Cuando hablamos de Fred Durst, de West Borland y todo el combo, que aunque ya pues Sam Rivers no está, tenemos el legado, tenemos mucho de lo que nos plasmó a través de sus conciertos, el estudio, composiciones, hablando del bajista de la banda, pero también de John Otto en la batería, que es uno de los leyendas, ¿no? Sobre todo ese nu metal de ese nuevo milenio y que sigue dándole a los tarros, y nosotros seguimos dando play en Radio Activa. Es noche de temazos que traerá ahora a My Chemical Romance con Welcome to the Black Parade, y por ahora, si hablamos de temazos, una banda colombiana que tiene muchos temazos y que se ha apoderado de la radio, de las redes, cada vez que lanza una canción y con un estilo y unos talentosísimos músicos, es The Meals. Esto se llama Sigo Buscando junto a René, artista mexicana, y que suena en la noche del correo en Radio Activa.

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no necesitan presentación. Temazos que se reconocen de inmediato, que unen generaciones. Welcome to the Black Parade, My Chemical Romance. Pasando por el correo de la noche, que ya va cerrando buzón, pero ojo, porque los voy a dejar en compañía de una sobredosis. Ya se viene el gigante de Cheche con una hora de Skid Row, como si eso fuera suficiente, pero intentamos, porque para una banda que le devolvió todo el poder al rock and roll, cerrando la década de los 80, cuando había tantos que se estaban copiando, cuando había muchos que estaban imitando estilos, pues Sebastian Bach apareció para demostrar que había quienes tenían un sello propio, un sello personal. Eso seguramente se los va a contar Cheche en minutos, que se viene Skid Row en la sobredosis del planeta rock. Yo soy Luis Caguerrero, me voy despidiendo con temazos como bien hemos hecho desde las 8 pasadas, y llegará Green Day con American Idiot y antes el lanzamiento de Cage the Elephant, que se llama Bridges in Tennessee. Así te recuerdo, debemos ser más personas y no tanta gente. Que pasen feliz noche y siempre alto el volumen.

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7: 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Skid Row. Una banda que fue capaz de llenar estadios con canciones como I Remember You y 18 and Life, pero que también decidió subir la apuesta y endurecer brutalmente su sonido con Slave to the Grind. Y hoy tenemos una razón todavía más especial para poner a Skid Row a todo volumen. Mañana, 16 de septiembre, cumple años uno de los hombres que ayudó a construir ese sonido, Dave "The Snake" Sabu, guitarrista, compositor y fundador de la banda Skid Row. Y hoy lo celebramos como se debe, con una hora de puro rock. 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

Escuchamos Jude Gone Wild y 18 and Life, dos canciones que prácticamente resumen la explosión inicial de Skid Row. La historia comienza en New Jersey en 1986 y entre los hombres que pusieron la banda en marcha estaba Dave "The Snake" Sabu, nacido el 16 de septiembre de 1964. Mañana está de cumpleaños The Snake y por eso hoy aprovechamos para revisar la historia de una banda que se convirtió en una de las grandes protagonistas del hard rock de finales de los 80. Sabu, además, tenía una conexión previa con otro nombre fundamental del rock de New Jersey, Jon Bon Jovi. Y esa conexión ayudaría a que Skid Row encontrara el camino hacia Atlantic Records. Pero cuando llegó el debut, la banda dejó claro que no estaba aquí solamente para acompañar la fiesta. Había melodía, sí, pero también había...

Piece of Me y I Remember You. Ahí aparecen las dos caras de Skid Row. Por un lado, la actitud callejera, las guitarras y la energía. Por el otro, una balada capaz de convertir a una banda de hard rock en un fenómeno masivo. El álbum debut de Skid Row llegó en 1989 y puso a la banda en el mapa internacional. Pero el éxito no hizo que The Snake, Rachel Bolan, Scotty Hill, Rob Hafuso y Sebastian Bach se conformaran con repetir la fórmula.

En 1991 llegó el golpe que cambiaría la percepción de la banda. Slave to the Grind. Más pesado, más agresivo, más directo. Y para una banda que ya había demostrado que podía llenar estadios, eso significaba una cosa: había que subir todo el volumen.

Monkey Business y Slave to the Grind. Esto ya era otra cosa. Skid Row tomó el hard rock que había ayudado a popularizar y lo empujó hacia un territorio más pesado. El segundo álbum alcanzó el número uno de Billboard en Estados Unidos, una señal del tamaño que había alcanzado la banda. Pero lo interesante es que mientras el público podía esperar otro disco lleno de fórmulas conocidas, Skid Row decidió endurecerse. Los riffs eran más agresivos, la batería golpeaba más fuerte y las canciones tenían una actitud mucho menos complaciente. Eso era Skid Row. Y detrás de una buena parte de ese sonido estaba la dupla de guitarras formada por Dave Sabu y Scotty Hill. Ahora bajemos un poco la velocidad, pero solamente un poco. Escuchemos Inadvertent.

In a Dirned Room y Wasted Time, dos canciones que muestran otra faceta de Skid Row, porque una de las virtudes de la banda fue precisamente no quedarse en una sola fórmula. Podían ser agresivos, podían ser melódicos y podían construir canciones enormes sin perder el carácter. Y cuando llegó 1995, la banda volvió a mover las fichas con Subhuman Race. El sonido se volvió todavía más oscuro y pesado. Para ese momento, el mundo del rock también estaba cambiando. El grunge había transformado la industria. Las tendencias estaban cambiando y muchas bandas de la generación anterior estaban buscando su lugar. Skid Row respondió a su manera, metiendo más peso en las guitarras. Y de esa etapa viene lo que sigue: Breaking Down.

Breaking Down y Beat Yourself Blind. Aquí ya estábamos escuchando un Skid Row mucho más oscuro. Pero hay algo que se mantiene durante toda la historia, la identidad de las guitarras y esa capacidad de pasar de una melodía enorme a un riff que le pega directo al pecho. Este 2026 marca 40 años desde el nacimiento de Skid Row, 4 décadas, cambios de integrantes, distintas etapas, diferentes sonidos y una historia que todavía no termina. De hecho, durante este año, la banda ha estado buscando un nuevo vocalista mediante una convocatoria mundial. Así que mientras Skid Row mira hacia adelante, nosotros volvemos a una canción que representa perfectamente la capacidad de la banda para mezclar fuerza y melodía. Una canción que se convirtió en uno de sus grandes clásicos, Quicksand Jesus.

Y así llegamos al final de esta sobredosis. Dave the Snake Sabu, Rachel Bolan, Scotty Hill, Rob Affuso, Sebastian Bach son Skid Row, una banda nacida en New Jersey en 1986 y que 4 décadas después todavía tiene canciones capaces de atravesar generaciones. Mañana 16 de septiembre, The Snake cumple años y nosotros quisimos celebrarlo como se debe. No con una torta ni con velitas, lo hacemos con guitarras y con riff. Porque Skid Row podrá haber pasado por diferentes etapas y formaciones, pero hay algo que permanece: la actitud, la rebeldía, el rock. 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

0: La cuenta regresiva ha empezado, amigos. La maratón del gallo de Radioactiva se nos viene. Uy. Ya. Ahora sí es verdad.
1: Sí.
0: Ahora sí es cierto que el próximo viernes sí arranca la maratón del gallo de Radioactiva.
1: Ahora sí, mi perre.
2: Uy, jue madre.
3: Está muy cerca, ya podemos decir pasado mañana.
2: O sea, sí.
0: Claro.
3: Ay, sí, claro. ¿Sí se han estado preparando? ¿Sí durmieron en el cordillero o no lo han dormido todavía?
2: No, no, no. Yo todavía necesito más. No, yo con lo de los festivales, yo...
3: ¿Qué?
2: Duró una semana en recuperación. Y eso que ya, bueno, yo nunca he sido como de beber en los festivales porque me da estrés estar tan lejos de los baños, de la salida, y uno ahí todo hincho, ¿no? ¿Qué más?
3: No.
2: Pero todavía me estoy recuperando del cordillero.
1: Sí.
2: Déjenme.
1: Hay todavía guayao, hay todavía...
2: Cansancio, olor de pantorrilla, sobre todo.
0: Buenos días, bueno. Catalina, qué gusto saludar.
2: Ay, qué pena, buenos días. Buenos días.
0: Déjame saludar.
2: Dos buenos días. Ay, Pacho, perdón.
0: Quiero empezar saludando a gente que sí es sensata. Buenos días, championcito. ¿Cómo estás? ¿Cómo te ha ido?
1: Hola, gordo. ¿Cómo estás?
0: Hola, ¿cómo estás?
1: ¿Por qué me estás saludando hacia mí?
0: No, porque sí quería hablar contigo, porque un tipo empático.
1: ¿Pasó algo?
2: No.
0: Empático,
2: sé.
0: Es
1: la camisa.
0: Un tipo.
1: O sea, porque es miércoles de camisa.
0: Mira. Claro, muy elegante. Va a ir a ver a James en Bogotá, que juega, hoy debuta James con Atlético Nacional frente al Inter.
1: Ay.
0: Entonces, de pronto puede ir a verlo, productor, hoy con esa, con
1: debuta
0: ese outfit.
1: James Rodríguez.
0: Hoy.
1: En Taogo. Uy, Pacho, pero a ver, si debuta contra el Inter, ¿jugarían en Tesho?
0: Uh-huh. No, me imagino.
2: Yo no sé.
0: ¿Dónde está jugando?
1: No. Uy, ahí se mataste. Y si juegan en techo, eso va a colapsar, o sea.
0: Claro.
3: O sea, ¿me vas a decir que James Rodríguez vuelve al fútbol profesional colombiano en la localidad de Kennedy?
2: ¡Ay! ¡Qué épico!
3: Celebra, patio bonito, techo, Canary, Abastos, Castilla, Mandalay, Marsella, Britalia.
2: Italia, sí.
0: Siento que me estoy subiendo un bus de esa década de los 80s o de los 90s que anunciaba para dónde iba. Así es, mi querido Lucho, con los buenos días, qué gusto saludarte, qué placer verte acá. ¿Qué hubo, Catalina?
2: Gracias. Calmes. A Francis.
0: En este gran espacio, Lucho, qué placer.
2: ¡A clásico!
0: Qué placer compartir con ustedes. En estas horas previas a la maratón del gallo de Radioactiva, yo creo que me quedé con ese eslogan que ustedes dijeron acá, y es que en esta maratón, de verdad, puntualmente en esta, vamos a meterla al estadio. ¡Vamos!
2: Sí,
0: vamos.
2: Total. Después de este festival, uno sin energía, eso toca meter la casa por la ventana, sí.
0: Todo.
2: No esperen tanto, no hay que generar tanta expectativa. Estamos generando demasiada expectativa para que luego sea.
1: No vamos a reventarla, vamos a pegarla.
2: No, señor.
1: No,
3: vamos a acariciarla.
2: Como anoche.
3: Ay, qué envidia.
0: Ey, no antojes.
1: Que va Giovanni. Va Giovanni con sus hijos en el carro y nos dice: juegan hoy en el Campín y ya no hay boletas, muchachos.
2: No hablen de esas cosas, de verdad.
0: En el Neme juega hoy Atlético Nacional contra el Inter de Bogotá. Uy, hijo de madre, entonces.
1: Sí, señor.
3: Entonces tú dices que hoy se estrena James David.
0: Hoy, pues con Nacional, ¿no? Hoy es que se estrena.
3: ¿Será que somos tan afortunados?
2: Yo leí.
1: Puede ser vamos que sí, porque el Mandis que está que se juega y todo.
3: Obvio, después de estar quieto por ahí unos, ¿qué? ¿Cuánto? ¿3 años?
2: ¿Sí?
1: No, Lucho.
2: No.
3: Yo también estaría que me juegue. Que
1: no,
3: me juegue.
1: Sí. Lucho, por ahí 5. No,
3: ¿para qué?
2: No sean así.
1: Lucho, nada más después del Mundial. No, Lucho.
0: La envidia.
1: Lucho, por favor.
0: Envidia ante todo.
3: No. Envidia. Hoy entonces me parece que es genial que otros equipos copien la estrategia que se inventó Millonarios con Falcao. Vean que sí se puede.
0: Claro, más que esa no funciona.
3: Y me parece genial. Y qué lindo eran las viejas glorias de esta liga de pensionados.
1: Eso es que el otro va a sacar su as de siempre.
0: ¿Cuál? No, perdón, pero es que pues se les olvida que Vaca también estuvo acá, o sea, ustedes tampoco son, se les olvida que Hugo también, pues obviamente. Hugo,
3: estamos hablando de figuras, macho. Estamos hablando de goleadores en el fútbol internacional,
0: Pacho. Claro, pues, hombre, pero campeones en el local, entonces, bueno. Bueno, amigos, este día no va a ser fácil.
2: ¿Qué es de la vida de Hugo, Pacho?
3: Aquel otro día salió en trusa.
2: ¿Cómo en trusa?
3: El otro día salió, yo lo vi. Salió que como Max.
1: Se le marcaba.
2: ¿A un gol?
3: Sí, que se le veían las pilas.
2: ¿En serio?
1: Sí, verdad. Sí, eso no lo vi. Muy comentado, sí.
2: Yo no vi.
3: Man salió a decir que.
1: No, antoje.
3: El man salió que del fútbol.
2: Pero las pilas se las quitó anoche. Uy.
1: ¡Oh! ¡No! ¿Pero por qué? ¡Con Hugo no, Catalina! ¡Con Hugo no! ¡Ah, esa es la figura! ¡No!
0: ¿Qué horas sí, nos metimos en esto?
1: Con ese ídolo, no.
0: ¿Cómo extraño a Katherine Porto?
2: ¿En Santa Fe? Uy, no. No, qué sé, si me duele.
0: En el Cora.
2: En el Cora.
0: En el Cora.
3: ¿Estoy manejada?
1: ¿Ah?
3: ¿Qué? Oye, ¿te parece?
1: Sí, no, que salió Rodallega ahí mostrando...
3: Y lo importante es que hoy se estrena James. Lo importante es que hoy se estrena James en el fútbol profesional colombiano. Aunque él dijo que se había retirado de la selección Colombia, porque lo dijo.
1: ¿Cuándo dijo?
3: El man dijo, salió por ahí una noticia.
2: Sí, salió
3: el video. Ey, hermano, usted es el de banqueados.
1: No, es que como dijiste, se había retirado, pensé que había dicho antes de la de ayer.
3: Yo digo que él mandó la carta, el comunicado, el video, pero lo que él está buscando es prepararse para la Copa América.
2: Pero volvería.
3: Pues por eso es que está buscando minutos en el fútbol profesional colombiano. Informe ¿dónde bien más?
0: No, pero si ya se retiró, ya el retirado, no, ya no, sí lo anunció.
3: Igual a mí me parece que a James todavía le queda un Last Dance. Bien.
2: No, pero si ya se retiró, ya lo liquidan, ya lo sacan de la nómina, sí, claro, sí, ya sí, no le pagan. Sí. La
0: no, pero
2: si ya
0: dijo que van a tener que hacer un partido así como el amistoso que va a tener Argentina.
1: Seguro.
0: Y ahí es donde van a despedir a Messi, pues a nosotros nos toca tener un amistoso y ahí es donde se despide a James David.
3: ¿Será que también ese partido amistoso viene a jugar Zinedine Zidane?
0: Dirige Rafa Benítez.
1: Dirige Rafa Benítez.
0: Ayer estaban muy on fire los memes de Carlos Antonio Vélez. Celebrando.
1: No, de verdad.
0: Los memes estaban, pero de verdad, de rechupete ayer.
3: Si algo hay que abonar en el regreso de todas estas superfiguras es el rating que va a tener el FPC.
0: Claro.
3: Comenzando por el movimiento memístico.
0: Y algo saben también esos jugadores, algo tienen de historia, claro.
3: Qué belleza ver jugar a James Rodríguez aquí en Colombia. Qué belleza ver jugar a Juan Guillermo Cuadrado. Qué belleza ver rapear a Jackson Martínez.
0: No vayan a empezar. No vayan a empezar con sus apuestas. Yo los conozco a ustedes con sus apuestas y empiezan. ¿Y cuál es el primero en lesionarse? Porque yo los conozco a ustedes con ese tipo de apuestas. Uy, de ¿cuál es el primero en hacerse lesionado? Uy, no, por ahí.
2: Ay, no, qué mamera.
1: Claro. ¿Cuál es el primero al que le estrellan el carro? Que eso siempre sale uno de esos por ahí que le rayaron el carro, sí, que lo estrellaron.
3: A ver, yo le digo.
0: ¿Cuál es el primero que dice que se va del país porque amenazaron a la familia?
1: ¡Ay, no!
0: Porque eso pasa. Eso pasa. Informen, ya sabemos cómo es.
4: Informen bien.
0: Así es Colombia.
1: Le dio a James.
2: No puedo creer.
3: A ver, hagamos una apuesta seria. Entre Jackson Martínez, James Rodríguez.
1: Sí.
3: Juan Fernando
0: Panita.
3: Quintero.
1: Sí.
0: El Panita también.
3: El Panita, es que el Panita ya está jugando. Ah, el Panita cuadradito. El Pernita, el Panita.
1: Cuadradito.
3: Cuadrilátero.
2: Square.
3: Sí, claro. ¿Cuál es el primero que mete gol?
0: Uy. Esa es una buena apuesta.
3: ¿Cuál es el primero que mete
0: depende
3: gol?
0: De la cantidad.
2: Jackson,
0: porque,
2: no.
0: Por ejemplo, hoy debuta. Es que ya.
2: ¡Ey! ¿Quién dijo eso?
4: Informen bien.
0: Posibilidades de que hoy marque James Rodríguez contra el Inter. Posibilidades.
3: Todas. Todas. Sí. Sería genial. Sí. Sería genial. Sí. Sería divino.
2: Yo no creo que marque.
1: Yo creo que sí. Yo creo que va a haber un penal y cobra James, obvio.
0: ¿Penal?
2: No, pero por penal.
0: Gol es gol. Pero gol es gol. O sea, aunque preguntamos
2: pero por
0: el
2: penal,
0: gol.
2: No.
3: Aunque gol es gol, en esta categoría de apuesta, yo lo. Les gust, me gustaría proponerles que el penalti no lo incluyamos.
2: No, ¿no? Es no, con pero, el penalti bueno, del caco.
1: Claro, en ese caso, es cuadrado.
3: Por ejemplo, de tiro libre, vale.
1: Bueno,
2: sí, está bien, no, dice. Gol que no
0: sea pintura.
2: Penal.
0: Usted sí. Dice una pintura.
3: No, no, no, no. Pero, no, pues. No, puede no, ser un
1: puede gol. Ser un tastaz.
3: Sí, puede ser un tastaz, no importa.
1: Puede ser penalti, que le rebote no vale. En la canilla un balón que iba a controlar. Pues,
0: entonces, Falcao.
3: Puede ser uno como el que metió Guarín.
0: Eso.
3: Puede ser. El único que metió Colmillos, ¿no se acuerda?
0: Sí.
1: No, ¿cómo fue?
3: Una belleza.
1: Sí, no me acuerdo.
3: Le pegó
1: sí.
3: Desde lejos y el arquero miró para otro lado.
1: El arquero estaba chateando.
3: Sí. El arquero dijo, bueno, parcero, ahí para que se rehabilite.
0: Estaba saliendo a la tribuna. 8:20 es el partido hoy del Inter contra ¿listo? Atlético Nacional en el Estadio El Campín. Entonces, ¿hágale? ¿El juego?
3: Como que sí, Ala.
1: Sí, señor. El Campín.
0: Bueno.
1: Sí, señor.
2: Okay. Eso, hay que decir, Nacional lo que va a vender en boletería con James.
3: Oh, claro. Claro. No le digo que merch. No le digo que ya aprendieron.
2: ¿Aprendieron? ¿Sí?
3: Sí.
0: ¿A cómo está la casaca? La original, las 7 marcas de Nacional. Uy, con James. Debe estar cara.
1: Sus 500 barras, yo creo.
0: Por ahí.
2: ¿500 mil?
0: Claro.
1: Sí, yo creo, yo creo.
2: Pero eso nunca se ve, 500 mil.
3: Pero es que es James Rodríguez, hombre.
2: No, pero no, cualquiera.
3: Y debe ser una maravilla uno ir al Anastasio a ver jugar a James Rodríguez. Debe ser una
2: sí,
3: belleza.
2: Pues, sure,
3: y ojalá en un clásico de la montaña que todos los equipos estén, que en el otro equipo esté Quintero y Chachachá Martínez también. Ojalá. Eso, ese clásico va a estar, pues, mejor dicho.
0: Y ojalá pues, mantenga esas palabras de que es una belleza cuando.
2: Grábelo, grábelo. Grábelo, Lucho.
0: Grábelo pues, para que yo. Utilicen esas palabras.
3: Hablando de fútbol. Qué lindo ver a esos jugadores aquí otra vez. Está de
0: muy,
3: nuevo,
0: sí, pero está muy romántico. Está muy romántico. Liga, papá.
3: ¿Qué quieren?
0: Liga.
3: ¿Que les tire Damier? No, liga, que se va a jugar. Ya después, cuando les toque contra mi equipo, ya se acaba el romantiqueo.
0: Liga, papá. Liga, eso aquí me ha dicho, ¿cuál Colombia?
2: Eso era lo que quería oír. Cuando le toque contra mi equipo, ahí sí.
3: Cuando le toque contra mi equipo, ahí sí, lleva canto, lleva barra, lleva escupit. No. lleva, pero la verdad, en el fondo, cuando les esté tratando mal, voy a decir por dentro, sin que ninguno de mis coequiperos me escuche, ¿qué equipo va a jugar a este man?
2: También le falta algo de marketing al fútbol colombiano.
3: Algo.
2: Figuras, algo que le ganas a un 9.
1: Tengo el indicador económico.
0: Son datos y hay que dar. A ver cuánto.
2: Pero póngame otra cortina, sí, porque espere, aquí.
0: Ah, ¿cómo cotiza? Sí, también.
2: O sea, pues ayer fueron 90 minutos de esa cortina, pero hoy ya no.
0: ¿A cómo cotiza hoy la casaca del verde?
1: Hoy, Francisco.
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0: Pero
3: oiga, píllese ahí la del DIM.
1: La del DIM.
3: Sí.
0: Pero espere, esa camiseta clamoroso. Ya es con el número, es que James, de verdad, se homenaje a Leider Preciado con el 23.
3: Eso es no saber uno de la historia.
0: Con número. Sí, porque la gente dice que Beckham y que hay y que Michael Jordan. No, homenaje a Leider Preciado, James Rodríguez. Te quería hacer esa pregunta, productor. ¿La casaca es marcada con James David?
3: No.
1: El estampado oscila.
0: ¿Oscila?
1: Entre 40.000 y 50.000 pesos adicionales. Para que la lleve.
0: Sí, toca pagarlos.
2: Ah, ¿cómo así uno manda estampar esas camisetas?
0: Sí, claro.
2: Eso venía con el nombre.
1: Hay varias que ya traen. O sea, por ejemplo, cuando Falca, pues ya uno la encontraba marcada Falca. Pero si uno quiere ponerle ahí McAllister, le cobran el estampadito.
2: Ah, ya.
1: Uh-huh. Sí. Oiga, ahora que digo Maca, me acuerdo de algo que pasó en Banqueados, el otro programa que dirijo.
2: Otro programa.
1: Escúchalo, que escúchalo. Pacho, yo no quiero ser sapo, pero espero que estés escuchando.
0: A mí me gusta porque lo que yo necesito es ayuda y me parece muy bien. A ver, cuéntanos.
1: Alguna vez en ese programa, yo dije al aire, oigan, mañana nos va a visitar Maca. Y la gente de producción dijo, ay, qué bueno, no sé qué. Yo sí, ya está. Para mañana viene al programa, Maca va a estar con nosotros y todos, bien, tal. Y listo, nosotros terminamos programa, tal, pasamos. Eso era como miércoles y el jueves, listo, llegué de nuevo al programa. Uh-huh. Cuando yo veo a la gente de producción con camisetas, con el número 14 de Millos.
3: Ay, no, qué hermosura, no.
0: No, no. ¿Usted ahí?
1: Qué belleza. Y yo sí le pregunté a alguien en el pasillo.
0: De los mismos creadores, ahora soy integrante de Doctor Crápula. Llega, mañana viene Maca. A ver si llegó eso.
1: Y yo en los pasillos iba pues caminando y le dije a una de los que vi con la camiseta del 14 de Millonarios.
0: ¿Jugamos?
1: ¿Y por qué todos con la camiseta? Sí, exacto, más o menos, porque hoy con la camiseta de Millos y la de McAllister. No, es que hoy viene. Y yo, ¿hoy viene?
3: Uy, qué feo, sí,
0: usted
3: pregunta.
0: ¿Usted le dijo, qué nivel?
1: Sí,
0: para este viene. Programa que lleva 2 meses, ¿qué viene, nivel?
1: Que viene, exacto, que viene a Banqueados. Y yo, ¿Banqueados? Bueno. Y yo,
3: acá, ¿no?
1: Me fui y le pregunté al productor de Banqueados y yo, ¿ve que hoy viene McAllister? Me dijo, sí, pues te dijo ayer que venía Maca.
3: Ay, no, qué terrible. No. Ay, no.
2: Bueno, pero es que mis amigos, de verdad.
0: Se te borró la sonrisa.
1: Y yo, no, yo me refiero a Maca Folla.
2: Echen a toda esa gente, de verdad.
0: Cuando llega Maca Folla, hola, sapo perros.

0: tenga vivienda propia. Por favor, por favor. Pasa el tiempo, pasan los años. Sí. Y es un buen paso, es un gran paso que hay que dar. De pronto puede estrenar usted vivienda. Lo puede ver como algo lejano, algo difícil, algo casi que imposible. Pero su casa propia puede estar más cerca de lo que usted se imagina.
1: Pero es que uno a veces lo ve difícil porque uno no ha hecho la diligencia.
0: Sí, claro. Porque ahí está, la peor diligencia es la que no se hace.
2: De acuerdo.
0: Es que, de acuerdo.
2: De verdad, usted va y empieza a ilusionarse, pero de buena manera. Porque usted ve que sí hay caminos, que sí hay posibilidades.
3: Que es posible. Claro.
2: Se acuesta en la noche y dice, oiga, y sí, vea, yo puedo hacer esto.
0: Oiga, espere.
2: Ahí les voy a dar la sorpresa.
3: O sea, es posible.
0: Por ejemplo,
3: o sea, es posible.
0: Yo me acuerdo que hace muchos, muchos, muchos años, yo no tenía el dinero para un apartamento. No, papu. Eso costaba mucho.
2: Hasta que se
0: entonces,
2: casó.
0: No me acuerdo que ahí fuimos seis amigos.
3: ¿Seis?
0: Y el primer apartamento era de seis.
3: ¿Qué?
0: ¿Así? ¿Ah, luego se vendió? Claro, luego se vendió y cada uno fue recuperando sus cositas.
3: Oiga, esa organización está muy chévere.
0: Ah, entonces vea, hay forma, se da cuenta, hay
3: claro
0: manera.
3: Que sí, claro que sí, claro que
0: pero
3: sí.
0: Como la gente no pregunta,
2: por ejemplo,
0: entonces.
2: Cata y Lucho.
0: Uh-huh. Sí.
2: Podrían decir, venga, juntémonos a ver qué. A ver qué logramos ahí. A ver,
1: a ver qué logramos.
3: Perrito, vea. Somos como Cosmo y Wanda. Así se lo voy diciendo.
1: Es verdad, sí. Cosmo y Wanda, porque no puede ser.
2: Sí, la
1: Wanda
2: bien,
1: Nara.
2: Sí.
1: No.
2: Se juntan. Pueden juntar más gente, otras emisoras también de acá, si quieren.
0: Uy, cuidado.
1: No.
0: Cuidado, el junte mío, pues como que funcionó, pero hay que tener cuidado porque uno también no.
1: Porque puede, otras emisoras, yo no me hablo con nadie de otras emisoras.
0: Uy, ¿en serio, Cata?
3: Oye, te lo recomiendo.
2: Lucho, sí.
3: Te lo recomiendo.
1: No,
3: gente muy simpática.
1: No.
3: Te lo recomiendo, son gente.
0: Lucho habla por todos, Cata, no se preocupe, que oye, se encarga de la gestión.
1: Sí, es verdad, a mí no.
3: No, te lo recomiendo.
1: A mí no me interesa.
3: ¿Sabes? La gente a tan Lucho espectacular.
0: A Lucho le ponen tranca en las puertas de las otras emisoras.
3: Pero
0: hoy no estamos, vuelva después.
3: Ay, tranca, tú si sí eres ahí todo.
1: Sí, sí. No. Sí, uno lo ve, uno le dice, vamos a la oficina de Radioactiva, el man sigue derecho para otro lado.
0: Claro, no, él tiene ya varias.
3: Ya la costumbre, de pasar, saludar a mis amiguitos.
1: A mí sí,
3: hay
1: no
3: que
1: me
3: hacer
1: interesa.
3: Amistades, hay que hacer amistades.
1: No, a mí no me interesa, yo no vine a hacer amigos, laboral. Diría Haider Villa.
0: Uy, madre. Eso es un comentario no apto para nuevas generaciones.
1: No, para nada, nadie sabe quién es Haider Villa y no sabe la filosofía de vida que nos inculcó. Para ese momento era polémico, pero hoy en día yo digo Haider tiene razón.
3: Haider, claro, ética del trabajo Villa.
1: Sí, totalmente.
0: La tenía.
1: De verdad. Yo no vine a ser
3: pues,
1: amigos.
3: Total, no con amigos y amigos, uno puede acceder a su casa.
0: Es verdad, gracias Lucho, muy amable. Sí, señor. 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
2: 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Ay, toca decirle a Cuadradito ahorita que volvió y que debe estar buscando casa.
0: Claro.
2: Pásese, sí, sí. Pásese Cuadra. Ey, Cuadradito, ey. Júntate ahí con Jackson.
3: Ey, él ya se juntó algo con Jerry Mina para hacer un centro comercial en Guatapé.
0: Sí.
3: Ya
0: sí,
3: se
0: sí,
3: pueden
0: sí
3: juntar y sacar un apartamentico.
0: Sí, de verdad. Ah, vio que el junte puede funcionar. Es que la gente muchas veces dice, es que yo solo no lo logro. Pues claro, la mayoría de gente no lo logra. Pero entonces uno tiene que buscar a ver cómo es que la atahue.
3: Claro, cómo se asocia para llegar a las 5:50.
2: Fútbol asociación. Eso.
0: De acuerdo. Listo.
1: Eso.
0: Bueno,
1: pero como no con otras emisoras. Bueno, listo.
0: Exacto.
3: Te lo recomiendo.
2: Se fue.
1: Pacho, ¿estás bien?
2: Pacho.
3: Ay.
1: No, lo mismo. Pacho. Yo estaba viendo Win anoche y pasó lo mismo dos veces.
3: Ah, bueno.
1: Qué pena.
2: Sí, ven,
1: no, aquí
2: es,
1: llevan todos, pues perdón.
2: Sí, ven cómo es la vida también. Pacho, es que de verdad, donde no hay casa, ese muchacho no prospera. Aprovecha usted.
1: Lo que es saber.
3: Lo que es saber uno asociarse.
1: Sí, sí, sí.
3: Para llegar a las 5:50.
1: Sí, claro.
3: Claro que sí, ¿no? ¿Qué estás buscando?
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2: 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Catalina, la escuché. Salud, que algo pasó con...
3: En este momento no.
2: Salud, no hay. Insalud. Enfermedad con Muse. ¿Qué pasó con Muse?
1: Perdieron sus redes sociales.
3: ¡No! ¿Los de Muse?
1: Sí.
3: ¿Cuál es?
1: Pero la razón es la siguiente.
3: ¿Qué pasó?
1: Es que ya nos va a comer. Ay, no. Nos va a comer la IA. Sí. Porque resulta que el nuevo asistente de inteligencia artificial de Meta, la empresa de Mark Zuckerberg, el creador de Facebook, se llama Muse. Entonces ellos dijeron: esas van a ser nuestras redes sociales.
2: Puerca vida.
1: Tú has comprado las redes sociales. No. Ahora ustedes encuentran a Muse en redes sociales como Muse the Band. O sea, Muse la banda. Porque Muse es
2: ahora
1: la
2: sale
1: nueva
2: un
1: asistente.
2: Jabón que dice, no, yo tengo eso de Muse la banda.
3: La banda. Ay,
1: no,
3: Dios.
1: ¿Por qué no?
2: Es que es muy rápido. Es que es muy rápido.
1: Es de un repentino.
3: ¿Cómo me vas a tirar esa tan temprano? Yo me demoré en llegar, hermano. Me demoré.
1: Sí, sí, sí, como que no.
3: ¿Tan temprano?
1: Se parece a un acróstico.
2: ¡Acróstico!
1: ¡Acróstico! Entonces los manes quedaron como ternero.
2: Ándale, y más de la mi hijo algo, o sea, dijo, ey, no.
1: Ey, no, respeten. Es curioso que la banda la que más habla de tecnología o que plantea sus shows muy tecnológicamente, que tenga un disco que se llame Drones.
2: Drones, sí, criticando todo eso.
1: Meta les quitó las redes.
2: Reciba esa
1: pero quieren sus redes sociales porque la nueva
2: tiene.
1: Sí, ya.
2: Tiene.
1: Ay, Meta.
3: A la gente Smith. No hay que consentir. A la gente Smith hay que combatirlo.
2: La gente
1: sí, entonces ahora los encuentran como Muse the Band. Ya nos cogió la tecnología, nos agarró, nos comió.
3: Los bajaron del bus.
1: Sí, nos mordió el marrano.
2: Hablando de tecnología, vea.
1: Nos mordió Muse.
3: Oiga, y todo porque Meta entonces le dio por ponerle a su producto
2: sí,
3: Muse.
2: Señor. Sí, señor.
1: Sí, sí, sí, a su nueva inteligencia artificial.
3: Ojalá a Microsoft no le dé por lanzar una IA con, me dicen el Champion.
1: Champion. Que el nuevo asistente de Microsoft se llame Champion, sería increíble.
3: Uy, sería increíble.
1: Que dicen Champion.
2: Uy, hijo de madre, no, no, espere porque me ponen a pelear ahí, sí, en serio.
1: Sí.
2: No, que valga sí, la
1: intente
2: tigüeja.
1: Ganar, intente no, ganar, solo inténtelo. Solo intenté
2: ganar. No, joder.
3: Ganar a ver.
2: No, yo no le di 7,000 seguidores.
3: La nueva IA de Microsoft.
2: No, pues entonces.
3: Me dicen tenemos, el Champion.
2: Lo que tenemos que hacer es volver famoso a Champion.
1: No, porque entre más famosos. Ah, bueno, pero no, eso no importa si es famoso. O sea, ellos ponen el usuario y si ya está, pues es mío.
3: No, y si ya está, pues codazo.
1: Sí, chao. O sea, yo necesito el arroba Muse.
3: Pues ponga usted, me dicen Champion de Van.

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0: Bueno, la verdad es que no pasé buena noche, debo decirlo. No fue una noche.
1: Oh, me imagino.
2: ¿Te pasó los Kleenex?
0: Pero sobre todo para brillar mi copa, porque esa ya la gané.
1: No, pero no se dice Kleenex, Champions, se dicen papeliños.
3: Pásele dos.
1: No, porque así.
2: No se la monta hacia el jefe. Increíble.
1: Se la monta hacia el boss.
0: Uno viene aquí con toda la disposición para compartir con ustedes y apoyándolos siempre en sus emprendimientos, en sus cosas. Y uno ante un resbalón, así un resbalón, y le caen a uno, de verdad.
1: Ya, no, ya le caen. No,
3: Pachi. Ay, no le caen una vez, le caen dos veces.
1: ¡Ey! Que se resbaló.
3: Ya.
0: Vea, Catalina, le deseo mucha suerte en la maratón, ¿o yo? Ojalá.
3: Gracias, Pacho.
2: Qué mala noche, ¿eh?
0: Ojalá pueda volver a mover la mandíbula.
3: No, ay, sí, Pacho, ojalá.
1: No, ojalá.
3: Yo también creo. Si no voy a completar, no uno, sino 2 años.
0: Ojalá no tenga que pasar una noche como la que pasé yo. Ojalá.
3: No, ojalá, Pacho, ojalá.
1: Oh, eso de pasar una mala noche es horrible.
3: Ojalá.
1: Eso es feo.
0: ¿Te ha pasado, Lucho? No necesariamente con el mismo tema, pero le ha pasado que una mala noche.
1: Igual con el mismo tema, casi siempre son malas las noches.
0: Sí,
1: pero anoche, por ejemplo, se me quitó el sueñito como a las 3:40 de la mañana.
3: Ah, qué bonito.
0: Ah, es que viendo fotos de esa pelada.
2: Ahí está el hook. Ahí está el hook.
1: Pues sí. Yo.
3: Conversando hasta las 3 de la mañana.
1: No, conversando nada.
0: Me levanté. ¿Cuelga tú?
1: El frito.
3: Sí.
1: El frito, ¿no? El frito me levantó.
0: El cuelga tú todavía se utiliza, ¿no? Pero si ya no se utiliza, ¿no? Ya
3: no, porque no.
0: Pero es como era bonito. El cuelga tú era muy chévere.
3: No, yo casi
0: cuelga
3: no
0: veía. No, no. Cuelga tú. No, es que será en los teléfonos fijos.
1: Sí.
0: Era bueno que hasta mañana. Bueno.
3: Sí.
1: No, bueno, yo no era mucho de cuelga tú, no. Porque a mí a los 10 minutos se me calienta la oreja y me dan ganas de colgar.
3: Uy, pensé que iba a decir otra cosa.
1: No. Yo ya siento la orejita caliente y digo que esto tan perezoso. Cuando se inventaron los audífonos Bluetooth, qué feliz fui. Que ahí conocí lo que eran las conversaciones largas.
3: Sí, pero ahí todos los minutos eran caros.
1: No.
3: Sí.
1: ¿Cuándo? Los audífonos Bluetooth son de hace poco.
3: No, antes eran manos libres, ¿no?
2: Manos libres.
3: Que era uno así en
1: que era con el cable.
0: Con cablecito.
3: O con cablecito.
1: No, yo cuando se inventaron el manos libres yo no tenía para pagar minutos.
3: Ahí sí. No, yo tampoco.
1: Total que quema la noche. Y no por ponerme a hablar con nadie, mi querido Francisco.
0: Okay,
1: de hecho es esa mismo. La soledad que me embarga, la que no me deja dormir.
2: Ay, no, pobrecito.
3: La soledad
1: atlántico. No, señora.
3: No, pensé.
1: Por todos lados.
0: Pero porque quiere, porque ha querido, porque ha tenido 4 matrimonios. Porque algo le falla en la matriz.
3: Sí.
1: Precisamente es eso. Precisamente es eso, sí, señor.
0: Que no.
3: Pero sí, esa es una mala noche. Hizo una mala vida también.
1: Una mala vida lleva como consecuencia muchas malas noches, muchachos.
0: Diría mano negra.
1: Elijan.
0: ¿Y ustedes?
1: Bien.
0: El
1: bien.
0: Productor también tiene. No, pero es que el productor, qué malas noches puede tener.
2: Eso le va
0: con
2: a
0: el equipo.
3: Ay, no, él es un alma tan feliz siempre.
2: Eso le va a decir. No, la última mala noche fue que en el penthouse.
0: O sea, el vecino.
1: En la Champicueva.
2: El penthouse del séptimo piso que tiene 15 más de ahí para arriba. O sea, es un penthouse intermedio.
3: Esa asamblea de propietarios debe ser linda.
0: Qué rico. Ese es un buen plan. Hay gente que no ve la hora de llegar a la próxima asamblea.
3: Sí.
0: O sea, hay gente que su plan de vida es participar en todas las asambleas que hay en el barrio. Increíble.
2: Eso. Estamos próximos a, no mentiras, como en un par de meses convocar a otra de esas. Pero pasó que en el penthouse y en la Champicueva, yo no sé por qué la semana pasada se activó la alarma contra incendios.
0: ¡Oh!
2: Y pues como estos días han sido
1: convulsos.
2: Y cualquier alerta y alarma.
0: ¿Será que alguien fumó en el coworking? En el business center. Alguien fumó en el business center y de pronto se activó la alarma de todo el conjunto
2: residencial. No sé, no sé, exacto, sí. Alguien se metió con cigarros al jacuzzi. Y entonces se activó la alarma, pero en la madrugada, como a la una de la mañana, una cosa así.
0: Bien.
2: Y pues claro, salen todos los vecinos así como en las puertas. ¿Qué pasó? ¿Qué pasó? ¿Hay que evacuar? Salimos, agarramos los gatos.
0: Claro, pues imagínate.
2: Agarramos los gatos y corremos. Y hasta que tuvieron pues que llamar a vigilancia y todo. Y nos dijeron, no, se saltó la alarma, todo bien, váyanse a dormir. Ah, bueno, listo, la apagaron tan. Y como a los 15 minutos otra vez. ¡Bam!
0: No.
2: ¡Bam! Y eso suena muy duro en todo el pasillo.
1: Claro, tiene que ser así.
2: Así estuvimos como hasta las 2:40.
1: ¡Ay, qué linda!
2: Con la alarma cada 15 minutos.
3: ¡Ay, no!
2: Sí, qué linda. No. Con la alarma cada 15 minutos.
0: ¡Bam! Rico, me parece bien.
1: ¡Qué noche horrible!
3: Un cortico,
2: alguna cosa de mala noche que pasó ahí, pues, en el penthouse. Bueno. Me va a pagar menos de administración este mes.
0: Cambio, Cata sí no tiene esos problemas. Cata sí llega a su recámara. Ella llega y
2: a ver esas paredes blancas.
1: A su recámara.
0: A su recámara. Primero se sienta en el diván.
1: El diván del psiquiatra.
3: Gracias por idealizarme así.
0: Y ahí llega.
3: Gracias, no. Pero yo sí tengo una noche muy mala. Y es que una vez, es que es horrible porque de verdad es que me acuerdo. Me pasé de tragos. Sé exactamente el momento en el que me sobró un whisky.
1: Tiene recuerdos del whisky al que le hizo jetas.
3: Sí, no, exacto. Ese que sobra, que uno se lo toma y uno se.
0: Que no era necesario, que uno sabía que no era necesario.
3: No era necesario, yo ya estaba jeteando, ya gateando. Gateando, sí, seguís gateando.
1: Gateando,
3: sí.
1: Gatear es una cosa y gatar es otra.
3: Y no, y. Exacto, pero estaba gateando. Pero sí, fue una mala noche porque no, ni siquiera llegué a mi casa y no me acuerdo cómo llegué al otro lado.
1: Ay, Jesucristo, ¿en dónde terminó?
0: Pero yo he oído varias veces esa historia. No lo usted, ¿no?
1: Sí, es como.
3: No,
1: sí,
3: es que no, ahí no termina.
2: Varias veces esa.
1: ¿Y dónde terminaste, Cata?
3: No, sí, pues me desperté en una cama que no era la mía, en una
2: Catalina,
3: casa que no era la mía.
2: Catalina, usted no debe estar haciendo esas cosas.
3: En un cuarto que no. ¿Por
0: no,
3: qué?
0: Que las haga.
2: Catalina.
3: Bueno,
1: que las haga. No, que las haga los 20 porque eso es contenido.
2: Catalina.
3: ¿Cómo así
2: por
3: que
2: favor?
3: No? Y entonces, no. ¿Y cómo aprendo?
0: Pero espere, espere que ustedes le quitan la emoción. ¿Y era la casa de quién o qué?
3: No, pues sí. Yo me levanté, vi unas fotos de unas personas a mi alrededor. ¿Qué? Pero estaba como perdida y yo
0: fotos
3: así como familiares.
2: Vi unos ganchos y unas cadenas.
3: Yo dije, ¿dónde está?
0: La silla del amor. Vio la silla del amor. Un columpio.
1: La de columpio. ¿Dónde estoy? Tenemos que hablar.
3: No, no había nada. O sea, no había nada más a mi alrededor, ni ropa.
2: ¿Vio un arnés?
3: No, pues como fuera.
0: Un látigo y una cuerda ahí.
3: No.
2: Le olían partes del cuerpo que no se explicaba por qué.
1: Y un patito.
3: Sí, me olían los dedos de los pies.
0: Unas bolas chinas.
1: ¡No! Un rosario grande. Un rosario todo grande.
3: Ey, profane.
1: Dijo, uy, pero qué raros. Qué religiosa.
2: Un rosario todo grande.
3: Ese rosario está muy corto, ¿no?
1: Oiga, ese rosario.
3: Vamos rápido a hacer el rosario.
0: Un control remoto con cadena.
3: No, yo me levanté, abrí la puerta y yo, ¿dónde estoy? Y vi que estaba en la casa, en el apartamento de una pareja de amigos. Que son casados. Ellos estaban desayunando y yo así.
1: No.
3: Teniéndome las paredes.
1: No. Me imagino la cara que le hicieron.
3: No, pues ellos ya me dijeron, ¿cómo estás? Bien, ¿qué pasó? ¿Qué pasó? Ellos fueron, me sacaron del bar porque yo me quedé tirando un baño.
2: Se fundió.
3: Sí, y entraron su carro, hasta donde está prohibido entrar carros. Pero ya era.
2: Un asunto humanitario. Hasta el baño del bar, que es prohibido entrar carro.
1: Un asunto humanitario. Sí.
3: Ella fue la que me sacó, la esposa de esta pareja, de mis amigos.
1: Mi socita.
3: Me sacó del baño y él me cargó a su carro y me llevaron a su casa.
0: Sí, pero ¿tienen niños y esto en la casa? No.
3: No, en ese momento no tenían. Ya tienen un bebé, pero en ese momento no
1: tenían. En ese momento no tenían, por eso estaban adoptando borrachas.
3: Sí. Me sacaron sin zapatos.
1: Ay, Catalina, así, qué así, vergüenza. Catalina, pero... En hombros, en hombros, en hombros.
3: Y esa fue la última vez que tomé de la mala noche que pasé, de verdad.
1: No, mejor. Sí. Mejor que no frecuente usted esos hábitos.
0: Mejor. Pero sí. Les digo algo, con estas historias que ustedes cuentan, comparado con lo que le va a pasar a Brian.
1: ¿A cuál Brian?
3: Brian.
1: No, el Brian, Brian no es un socito que se graduó con Champion allá de mi barrio.
2: Ay, alma bendita.
1: Ese no es el Brian, el que jugaba de lateral.
0: Él también jugaba micro con las manos atrás. Él también, igual que el productor. No.
2: A él cada vez que lo nombramos ahora echamos un chorrito al piso.
0: No, pero esto estoy hablando del alma protagonista bendita. De Resident Evil. Es la nueva película. Se estrena 17 de septiembre.
3: Pero, ¿cómo así? ¿Resident Evil, la de los videojuegos?
0: Uy, no es lo que la gente creería, una adaptación de los videojuegos. No, tampoco es una secuela, pues, de las películas anteriores. No, no, no. Nada que ver con eso.
3: Entonces, ¿no? ¿Qué es eso? ¿Qué es eso?
1: Entonces, ¿qué es?
2: ¿Cómo es?
1: ¿Cómo se junta? ¿Por dónde lo encuentro?
2: Pacho.
1: ¿Qué es?
0: ¿Por dónde se introduce? No, es eso. Esta es una reinvención.
1: ¿Qué?
0: Es completamente nueva. O sea, es una historia original. ¿Le suena a este hombre Zach Kreger?
1: Sí, ah, ese claro. No es el de esta película, ¿cómo es que se llama? ¿Barbarian?
0: De Barbarian, esa.
1: Yo le dije.
2: De la que ganó un Oscar con una actriz de reparto, creo, en la última edición de los Oscars de Weapons.
0: Correcto. Correcto. Ay, ese es ese man.
2: Esa
0: entonces, dura. Este man es el que le pone el toque a esto.
2: Sí.
0: A la película. Y la verdad.
1: Y que es, pero es que usted me dejó ahí en punta, me dejó en vilo. ¿Qué es lo que le pasa al Brian?
2: Brian.
0: Le cuento qué le pasa al chino Brian en la película.
2: Brian, debe ser Brian, no así como tan Brian.

0: pasó?
1: No, eso sí no, eso sí no se lo puedo decir porque ahí está la gracia de la película. Uy, o sea, Pacho, no voy aquí a hacer spoiler.
2: Sí. Claro, pero no, lo que pasa es la sorpresa. ¿Cuál es la idea del juego? Que ustedes vayan al cine a saber qué fue lo que le pasó al Brian.
0: No, pero échame algo ahí de la película, Pacho.
1: Vea. Acción, hay tensión, hay terror. Bueno, la de Cata más o menos. Todo esto pues así, de principio a fin en Resident Evil.
0: Pero de verdad, sí, honestos, Pacho. De una reinvención como de esta de Resident Evil, ¿puede sorprender a los fanáticos de toda la vida?
1: Pues con este man que le estoy diciendo que está detrás de la película, con Zack Kroeger, claro que sí, obviamente.
0: Ah. Es
1: que este man sabe.
2: Yo sí creo.
0: No, y mucha gente ha seguido... Sí. Al Resident Evil, o sea, no hay que perdérselo. ¿Cuándo es que es?
1: 17 de septiembre.
0: Ah, 17,
1: ¿ya?
2: Sí.
1: Ya, Resident Evil, para que vayan al cine.
2: Mañana, oiga, 17 de septiembre es ya.
1: Sí, prendan las luces de la casa. Antes de ir al cine, recomendación, sí, antes de salir del cine, así gasten un poquito más de luz.
2: ¿Qué?
1: Dejen las luces prendidas, porque cuando lleguen a la casa...
2: Papá, si a usted la noche del estreno de Resident Evil se les va la luz en la casa... Ay, bueno, papá.
1: Y prepárese para pasar un mal rato, pues en el buen sentido, pero un mal rato, así que llega para que no se la vaya a perder.
0: Pues eso es lo que espera la gente también de Resident Evil. Hay que ir a verla mañana, el fin de...
2: Desde mañana. Además, para uno que es seguidor de la saga, que lleguen y lo sorprendan, pues yo quiero saber.
0: Sí. Yo quiero saber qué me vas a mostrar. Pues.
3: Suena bueno esto con el Brian, mensajero médico. Y le toca llegar ahí y enfrentarse de repente a personajes así como Cata en el baño, así echado.
1: En el baño. Cata, ¿usted qué hubiera hecho donde se hubiera levantado en la casa de esa pareja y la hubieran saludado de pico en la boca? Buenos días. Buenos días.
0: Uy, no. Uy, no.
1: ¿Yo en qué me metí?
0: No,
2: Sería
0: terrible.
2: Buenos días, amor.
0: Sí. No, sería tenaz.
3: Y Cata ahí con el rosario colgando.
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0: Ya viene, ya se acerca la maratón del gallo de Radioactiva. ¿Quieren saber cuántos suscriptores tenemos el día de hoy en nuestro canal de YouTube?
1: Por favor, ay, ay, ay, ¿cuántos? Ay.
0: Vamos, vamos allá. Ay. Ay, ¿qué pasó?
1: Ay, el más sobreactuado.
0: No, esperen.
1: ¿Qué?
2: Que nos cerraron, Meta nos también cerraron. Se apropió.
0: Oigan.
2: Radioactiva de Van.
1: El nuevo asistente.
0: Oigan.
3: ¿Qué?
1: ¿Qué pasó?
0: ¿Ustedes se acuerdan que habíamos llegado a las 91.500, entregamos unos audífonos JBL?
1: Sí.
0: Luego 91.700.
3: Sí. Ay, madre.
0: 91.300 suscriptores.
3: ¿Qué?
0: ¿Qué? ¿Qué hicieron en las últimas horas?
3: ¡No!
0: Oigan, ¿qué le está pasando a YouTube? Oigan, amigos. Oigan, amigos, amigos de Google Colombia. Amigos, amigos de Google Colombia, ¿qué está pasando? Ey, tampoco,
1: ay, sí.
0: Esto ha sido luchado, ¿cierto que sí?
3: Ahí.
0: O sea, nos bajaron así gente como de buenas a primeras.
3: Uy, la remendamos.
0: No creo. Oye, pero nos bajaron, o sea, nos bajaron gente que para nosotros ha sido luchado.
3: No, oye, ven, tenemos que hablar.
0: O sea,
3: no,
0: 400 pintas que se nos desaparecieron de la noche a la mañana.
3: No, y ayer.
1: ¿Por qué? No estuvimos tan troncos como
3: para que se hubieran desuscrito 400.
0: ¿Qué hicieron?
3: Pues.
0: De verdad, la gente no soportó la derrota con Vasco, claro.
1: Con Celta.
0: No, con Celta. Oiga, no, pero esto es muy raro. O sea, teníamos 91.700. ¿O será que a YouTube no le pareció que el crecimiento era normal? Lo que estábamos haciendo y nos penalizaron.
2: No, Gabriela, que nos está escuchando
0: Gabs,
2: y madrugó y tiene
0: venga,
2: cara de
0: Gabs.
2: Sueño. Mande un correo ya. Mande ya una querella, un PQR.
0: ¿Qué? Sí,
2: vamos a pelear
0: con
2: esto, Pacho.
1: Querella.
0: Pero, amigos, uno aquí
3: Quinto
0: luchando
3: aromática, Don Will.
0: No, en serio, una querella, lo que sea.
4: Vamos a elevar una querella señor Google.
2: ¿Dónde quedan las oficinas, pues, de YouTube
0: vamos
2: en Bogotá, Pacho?
0: Vamos a las oficinas de Google Colombia a exigir. De verdad,
3: no,
0: esto fue
3: está
0: luchado,
3: pasando,
0: amigos.
1: No puedo creer que nos
3: oiga, pero nos farmearon 400 en un solo tarascazo.
0: Como dicen en el mundo digital, ¿no? Nos bananearon.
3: Nos bananearon, vinieron y se fueron. ¿Será que? No creo que se hayan ido tantos.
1: No puedo creer que todo nos salga tan mal.
0: ¿Qué pasó? Porque nos descontaron de la minga, nos descontaron la minga del gallo.
3: No, pero.
0: Oiga, y es que esta gente no merece respeto. Oigan, pero
3: le pusieron impuesto hasta los seguidores. ¿Qué está pasando?
0: No, pero ¿qué es eso?
1: No puedo creer que todo salga tan mal siempre.
0: Pero de verdad, siento que nos jodían. O sea, entren ustedes.
1: Yo me acuerdo, yo tengo apuntado, productor,
0: yo no soy loco.
3: Sí. Claro que llegamos a eso, por eso, esa era la meta, y nos pasamos, y por eso fue que entregamos los audífonos, por eso nos acordamos.
1: Ahora
0: a los 91.500, yo dije, pues si llegamos allá, porque Cata puso esa cifra.
3: Claro, Cata.
0: Si llegamos, entrego unos audífonos JBL, entregamos unos audífonos JBL dentro de la comunidad, y luego.
2: Mierda.
3: Y luego Pacho nos dio la noticia, muchachos.
0: Pues el lugar donde trabaja, productor. Y luego yo ayer dije 91.700 y me quedé con esa cifra y la tengo acá apuntada, 91.700. O sea, yo no puedo estar tan loco en la vida, amigos. O sea, hay cosas que hago de locura.
2: No, de verdad.
0: Pero esto no,
2: Pacho.
0: ¿Esto
3: ahora
0: serio,
3: toca
0: Pacho?
3: Hacer el programa desde allá.
2: Vamos a hacer una protesta. Vamos a estar así todo el programa. Vea, pónganos, o sea, así vamos a estar todo el programa.
0: A ver.
2: Hasta que vuelvan la gente que nos robaron. Hasta que nos devuelvan esa gente. ¿Dónde están? ¿Dónde están desaparecidos? De verdad, que aparezcan ya.
0: O sea, de verdad.
1: Yo no puedo creer que.
0: No, la verdad es.
2: La madre.
0: De verdad que.
3: Todos.
0: Que esto así. De verdad que, amigos. O sea, y así, obviamente, a esta posición, a los 30 segundos, ya afecta hasta el cerebro.
1: Pero, aquí no me levantas nadie.
0: Pero de verdad, estábamos bien sentados, bien parados, íbamos bien.
3: Qué vergüenza.
0: Todo lo del pobre robado,
2: muy chimbo. Muy chimbo, Pacho, muy chimbo a lo bien.
3: Pero Chambre ya ni se ve.
0: El productor está haciendo la del cocodrilo. Oiga, Lucho, acomídese, Lucho.
3: ¿Qué? Yo también. Aquí estoy.
2: Ya, o sea, yo siempre le digo a la gente, venga a YouTube y mire.
3: La del cocodrilo, vea.
0: De verdad que se les fue la mano, amigos. Amigos de YouTube, se les fue la mano, no, en serio.
2: Perros, de verdad.
0: Paulita, Paulita,
2: ¿qué se están?
0: Revísense.
1: Preciso cuando nos iban a dar placa.
3: Pero cuando nos estaba yendo tan bien, hombre. No,
1: cuando, preciso cuando estábamos.
3: Ya estábamos por rasguñar los 92,000, estábamos a 8,000.
1: No.
3: Nos hacen esto.
0: No, venga, ¿quién es el encargado de YouTube Colombia? En serio, hablemos con esa persona porque.
3: Y no, acá devuélvame mis suscriptores.
0: Y, oiga, no, de verdad, no. O sea, nos quemamos como en la política, nos quemamos.
3: Champions, se le están rompiendo los pantalones de recoja.
1: Nos quemamos tenaz.
0: Uy, en serio que se pasaron de calidad.
2: Muy chandas, a lo bien.
0: En serio que se pasaron de calidad. Se pasaron muy de calidad porque no era la forma. No era la forma. De verdad te pasaste. Te pasaste en YouTube. No, yo creo que no seas.
2: A lo bien, no, esto es obra de la mega. A lo bien. Hay gente que nos quiere hacer el mal.
1: Las bodegas.
2: A lo bien.
0: Calechino, de verdad, sí. ¿Qué te
1: la oposición?
2: Ay, por acá llegó Gaps y nos está haciendo caras. Espere, yo le subo a ese micrófono rosado y nos dice.
3: ¿Qué pasó?
1: ¡Mentirosos!
2: ¿Qué pasó? ¿Qué?
1: Ay, dice que ganamos 92,810 suscriptores.
2: Pero
1: sale en el canal.
2: ¡Oh, pero vístase! Pero, ¡ole! ¡Ole, no es para que proteste así, Pacho! ¡Vístase! ¿Qué, dónde está Pacho? ¡Es un programa familiar!
0: Espere un momento, Gaps, venga, póngale el micrófono a Gaps. Gaps, pero
2: ahí tiene
0: pero aquí, pues esas son las estadísticas que tú tienes, pero lo que refleja el canal aquí es 91,300.
2: El canal.
3: Dele refresh.
0: Es más, subimos a 91,400. ¿Ya para qué? Ya no nos den esa gente. Ya no queremos.
5: ¿Hola?
1: Hola, Gaps.
5: Buenos días.
0: Buenos días, Gaps. ¿Cómo estás?
5: Todo muy bien. Ya estamos verificando directamente en el canal de YouTube de Radio Activa. Yo sé que a todos en la plataforma les aparece 92,400, pero sí, dentro de nuestro canal la cifra es 91,810 suscriptores.
0: Sí. Eso mismo dijo el gobierno anterior. Que le robó las elecciones.
1: Hay que echar alguno.
2: Hay que echar al del Dani.
0: Necesitamos a alguien de YouTube Colombia, de Google Colombia, que nos diga qué pasa con nuestros suscriptores que han sido, vea, sudados, fueran regalados, fueran bots o lo que sea, pero mire, vea, ha sido el trabajo de un pueblo.
2: Mire cómo tienen a Champion, lo tienen depilándose en vivo. Vea, Champion está tan decepcionado que comenzó a depilarse.
0: A lo bien. Aquí. Miren la indignación de Radioactiva hoy.
2: No, Pacho, la chimba. No, de verdad.
1: Uy, Pacho.
2: ¿Cuál es esta gente? ¿Qué? ¿Qué
1: están haciendo? Uy, Pacho, no, tremenda pantorrilla.
2: Uy, si así son los gemelos. ¿O serán las gemelas? Uy, si así es la carrilera, si así es la carrilera, ¿cómo será la estación?
1: ¿Cómo será el tren?
0: Bueno, pero.
2: No, Pacho, muy grosero.
0: Santo él. Oiga, no, pero.
2: Pacho, a lo bien. O sea, tampoco que les hicieran 2-0 era para que se fueran así.
5: Dios mío, Champion. Se te va a ir la sangre a la cabeza y luego te va a dar algo cuando te pares.
0: Déjelo, que le dé cualquier cosa. Me gusta ese nuevo Champion. Solo falta que saque un muñequito ahí.
1: Vea, dicen que no, marcas de zapatos no pautan porque no se ven, encontramos la forma. Gaps, ¿qué nos ibas a decir?
5: No, que incluso en este momento de protesta, en estos 3 minutos que ustedes llevan de protestas, ya subimos 23 seguidores más.
1: Uy, pero ahora tengo miedo.
3: Bueno, ahora que Cata muestre los zapatos.
0: Claro. Eso fue culpa mía porque yo me puse a decir cuando teníamos 91,700. Tiembla Mr. Beast. Y claro, no les gustó, entonces lo mandaron bajar los pocos que tenemos. No, de verdad,
3: nos vieron como amenaza.
1: No, nuestro Mister es Mr. Bean.
0: No, se lo robaron.
2: No, Pacho.
0: Y que quede constancia Que quede constancia que si yo no me doy cuenta, nadie se ha dado cuenta.
3: Eso solo quiere decir que haces muy bien tu trabajo. Te felicitamos, no, Francisco. Pues, tienes futuro en esta empresa.
1: No puede ser, esta es la paz de Santos.
0: Increíble.
2: De verdad, este es el canal que defendimos en pandemia.
0: Ojalá podamos recuperar lo que nos pertenece. Entendemos que si son bots, pues los pueden eliminar, pero no eran bots.
3: No.
0: Esto ha sido luchado.
3: No, cada suscriptor, hombre, cada like, ¿por qué no lo tienen que robar? Es más, mire, voy a protestar así. ¿Por qué no lo tienen que robar? Me saca la piedra. ¿Sabe qué? Tome, ¿sabe qué?
2: Para todos.
1: Roscas.
2: Roscas. Está haciendo roscas.
0: Catalina.
3: Eso. Que coman pan de yuca.
0: Ay, no,
1: roscas
0: no.
1: Roscas para todos.
0: Bueno, lo que tenemos, amigos del gallo.
1: Señora.
0: Lo siento mucho por ustedes.
1: Uy, mire, estamos
3: ¿ahora
1: viendo?
3: Sí.
1: Estamos viendo el canal, que está 90.
0: Es que se oye lejos, Catalina.
1: Que se está viendo cómo están aumentando los seguidores.
2: Acá. Ah, Pacho. Pero imagínese. Hasta que no vea ese número bonito al otro lado.
3: Qué lástima. Imagínense donde Cata muestre los zapatos. Llegamos a los 100,000 antes de las 10 de la mañana.
1: Mis zapatos que los tengo todos sucios.
3: A ver, Mochi.
0: No, para mí se pasaron de calidad.
2: A ver, ponga las piernas así también para arriba, Cata.
1: No. Gratis, no.
3: Oiga.
1: Es paso, mi nequi. Ay,
0: se
1: mira.
0: Se pasaron de calidad.
3: Ay, vea.
2: Nos maltrataron.
0: Che, loco, ¿cómo le haces esto al gallo de Radioactiva, loco? Yo vuelvo si quieren.
2: Anda para allá, boludo.
0: Anda para allá, boludo. No le robé. No le robé al gallo de Radioactiva. No. Eso no se hace. No se hace.
2: Anda para allá.
1: Ay, tan bonito ese Messi barbudo.
2: De verdad que todos los que se fueron vuelvan, pues.
1: Vuelvan.
2: Vaya y revise usted de pronto, querido oyente, YouTube hizo una mala jugada y lo desuscribió a usted. Entonces vaya y revise el canal, su canal, y mire que nos siga. Mire que se
3: suscrito. Hola. ¿Listo? Sí, porque
0: hágalo.
1: No,
0: siga hablando, productor, que ya encontré su muñequito. Siga hablando.
2: ¿Qué es esa mierda?
3: Ay, mira, es un cachorro de Champion.
1: ¿Qué es eso?
0: Nació el primer hijo del Champion. Está lindísimo.
3: Ay, es igualito al papá, vea.
1: A ver. Está horrible.
3: A ver, Junior, hable.
0: Compré la camiseta a Millos.
3: Bueno, ese chiste ya no me gustó.

0: Después de tanto, aquí seguí hablando bien. Que tampoco es fácil. El gallo de Radioactiva.
1: ¡Ya viene la maratón! ¿Qué le pasa, Catalina?
2: No, que champion acá. Porque mi micrófono. Ya.
3: Ya.
2: Champion sí. Acá y odiando.
1: Odió tanto que hasta perdimos seguidores. Increíble. Okay.
2: Yo no puedo creer que nos pasen estas
1: cosas. No, pero si hay gente que nos ha escrito, es verdad lo que dice el productor.
3: Sí.
1: Entre todas las mentiras que dices, ¿verdad?
3: Sí, Pacho.
1: Porque si hay gente que aparecía como que no estuviera suscrita, suscribida.
3: Sí.
2: Sí.
3: Sí, les
1: tocó volver.
3: Es verdad. Es verdad.
1: Les tocó renovar la suscripción. Entonces píllenlo ahí en YouTube. Cuando pongan Radioactiva Colombia, miren si les aparece que están suscritos. Y si no, hay que darle suscribirse.
3: Vea, Pacho, sí, por acá se reportó Víctor Zuluaga.
1: ¿Qué dijo?
3: Me tocó volver a suscribirme, sí.
4: Vio. Vaya ya mismo al canal de YouTube de Radioactiva Colombia y revise si está en suscripción.
3: Dice también Edwin a través de WhatsApp. Es verdad, yo estaba siguiéndolos y acabo de mirar y me tocó volver a suscribirme. Por alguna razón YouTube lo hizo. ¡Ey, YouTube! ¡Protesta!
4: ¡Ey, no!
3: ¡Ey,
4: YouTube! ¿Qué pasa?
3: YouTube, de verdad.
4: ¡Ey, YouTube, yo también!
3: ¡Enfoque a Lucho!
2: ¡Enfoque a Lucho!
3: ¡Está protestando!
2: ¡Eso!
3: ¿Sabe qué, YouTube? Lanzando las medias también.
1: A ver, viene Gamero a organizar esos
3: zapatos. Voy con las medias también. Pero si las tiro, no las van a fumar.
1: Ay, bueno, vamos a ver, porque es que ya viene la maratón y es muy importante para nosotros porque vamos a tener cosas especiales a través del canal de Radioactiva en YouTube. También estaremos en TikTok, pero vamos a tener algo especial para los suscriptores en YouTube, así que no se lo van a perder. 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
3: Ay, y cuando suene esto.

0: entrando.
1: Increíble.
0: 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Ahí nos vemos en Plaza Central próximo sábado. Ahora sí es que conteo regresivo, la maratón del gallo de Radioactiva. Viernes arrancamos y el sábado terminamos en Plaza Central. Ahí lo tienen.
2: Próximo sábado es allí nomás.
1: Sí, ya, sí, ya, ya, sí. Eso ya está. Sí,
0: ¿por qué no nos pone la nueva de Crápula? Por favor, productor.
3: La de Infinito Adyacente.
2: Infinito Paralelo, hombre.
0: Preséntela usted como si fuera, pues que ahora parece que lo es.
3: Infinito Colindante.
0: De Crápula.
3: Va. Dele. Listo. Is. Bueno, para toda la gente que oye a esta hora Radioactiva, de parte de Doctor Crápula.
2: Diga, para de nosotros, doctor.
3: Hicimos esta canción con mucho cariño para ustedes.
2: Eso hicimos, bien.
3: Eso. Aguante siempre la banda con Radioactiva.
1: Más rápido, digamos.
3: Estoy haciendo como Mario. Esa canción que David se inspiró y es un bajo muy bonito, prestenle atención. Vale, raza.
1: Porque
3: raza.
1: Este man hace.
0: Raza.
1: Un bajón.
3: Arriba, momento de amarnos. De
0: gracias, Mario. Mejor siga cantando. Aquí está Crápula, Infinito Paralelo en Radioactiva.
1: Es que Infinito Adyacente. ¿Qué es eso?
3: Infinito Colindante.

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1: Claro que sí, saber desde dónde nos oye, nos ve, nos disfruta, nos mastica.
2: Sí, bien.
3: Sobre todo eso.
2: Ojalá con buen trato, porque vea lo que Catalina le enseña a la gente, Pacho.
4: ¿Sí? ¿Yo? Que
2: termina siendo una mala influencia también.
3: ¿Qué hizo?
4: Porque
2: por acá escribe Paula y dice, listo, ya me volví a suscribir, perras.
3: Eso es amor.
2: Así es.
3: Es verdad
2: que es
4: muy bien,
3: culpa de Catalina.
1: También es que Catalina les enseña unas cosas a los niños.
2: Sí. A la gente.
0: El no provoquen y el gracias, perras.
4: No antojen.
0: Nos va a mandar al psicólogo, como sus compañeros nos va a mandar a todos allá.
4: No sobra, digamos.
0: Toca. Bueno. Pues tenemos algunos videos que ustedes han enviado. Hay un par de recomendaciones muy sencillas. Lo primero es que cuando vaya a grabar, por favor lo haga en un formato horizontal. ¿Qué quiere decir eso? Acueste su teléfono. Así. Eso. Como lo estoy mostrando en pantalla. Así. Eso. Así. ¿Ok?
4: Listo.
0: No así.
4: Listo.
0: No. Así
3: ¿cómo?
0: No.
3: ¿Cómo?
0: Así parado, como lo ve, paradito.
2: Caca. Caca.
0: Así.
2: Popo, chichi.
0: ¿Por qué? Porque nos regaña Gaps.
2: Okay. Principalmente.
0: Número uno. Y número dos, que en lo posible se oiga bien, que podamos entender lo que usted nos está queriendo decir y demás. Y ya, y con ese par de cosas, usted nos manda un videito corto. ¿Qué puede ser? Por ejemplo, usted vive en una ciudad y nos quiere mostrar algo de esa ciudad. Vean que yo vivo aquí en Canadá, en tal ciudad, y les quiero mostrar esta parte de la ciudad que es espectacular y desde aquí oigo Radioactiva. Perfecto. O no, que es que yo soy aquí. Trabajo como el jardinero ayer de Mallorca.
2: Palma
0: de Mallorca, que el hombre trabaja de jardinero y arreglando el jardín de una de las casas, grabó el video y ve, aquí estoy en la chamba, mando mi video, saludo Radioactiva. Eso es lo que queremos. Eso es lo que
4: eso, muy fácil, bien. Pacho, desde donde sea. Puede ser otras ciudades de Colombia también.
0: También.
4: No solo para el país.
5: Ciudades. Centros poblados. Ah, no, esos no, porque se los roban.
0: Diferentes lugares de Colombia. Cuando ya tenga el video, lo voy a poner aquí, gracias a la ayuda de Paulita. Le voy a poner aquí el número del WhatsApp de Radioactiva. Me gusta cuando aparecen los caracteres y uno llega y puede como pararse en ellos, así.
2: Ay,
0: ya van a aparecer, ahí está, aquí. 305-340-776. 305-340-776. Ahí manda su video. Y vamos a ver algunos de los que tenemos, productor, ¿le parece?
2: Mepa, dale, miso, va, hágale, entrele. Dele play, a ver.
6: Buenos vamos días, a ver qué hay. Los saludos desde mi trabajo, yo soy profesora en Washington D.C. Todas las mañanas conduzco hasta acá y los escucho, me recargo energías antes de empezar clase con mis minions.
2: ¡Ay, Dina, profe! Mis minions, esa.
4: ¡Profe,
2: esa es nuestra gente!
0: ¡Ey! Ahí, vea qué gran video, ya nos muestra su lugar de trabajo. ¿Podemos verlo otra vez? Por favor, por favor.
6: Buenos días, galleros. Los saludo desde mi trabajo. Yo soy profesora en Washington, D.C. Todas las mañanas conduzco hasta acá y los escucho, me recargo energías antes de empezar clase con mis minions.
4: ¡Ay, tan hermosa!
3: ¿La podemos llamar así?
4: ¿Cómo?
2: Miss Minions.
3: Teacher.
4: Miss Minions.
2: Sí. Miss Minions.
3: Miss Minions.
4: Me gusta. Ah, lindo.
2: Sí. ¿Qué tal?
3: My teacher. Sounds tan linda la teacher.
0: Le ganó en gafas al productor, ¿no?
2: Siempre tiene papeleo.
0: Lente así grande. Tiene que como unas.
3: Igual. Esa profe me hubiera hecho querer estudiar. Se nota que es muy buena gente. Que es muy chévere.
4: Que es muy dulce.
3: Que es la maestra miel.
4: Ajá.
3: Es la profe, la maestra mía.
0: La profe. Mía. En Colombia le diríamos la profe teacher.
3: La profe teacher.
0: Sí. Bien. Bueno, pues.
3: En Estados Unidos, allá en su escuela en Washington, yo creo que le dicen Miss Profe.
0: profe.
2: Dice claro. Por aquí, dice por aquí Adriana, dice que yo también soy profe. Veo a esa profe y le digo, no antoje. De Washington.
3: Dice para allá.
2: No antoje, fíjate, Washington.
0: Qué orden el de ese colegio, ah, qué
2: muy lindo.
0: Orden.
2: Sí, muy lindo. Sí. Cuenta,
0: como en las películas. Podemos ponerlo otra vez.
2: Como en las películas.
0: Sí. Dese cuenta, el orden de este. A ver.
6: Buenos días, galleros. Los saludos de tu trabajo. Yo soy profesora en Washington, yeah. D.C. Todas las mañanas con dos.
0: Ay, mira el sombrero volteado.
6: Sí, ahí está. Energías antes de empezar clase con mis minions.
2: Vea, ahí debajo de las mesas están como los escudos y eso, che.
0: Sí, bien, sí,
3: no, porque se los ponen en las rayadas.
4: Puertas. Ay, no.
0: Vi tres pupitres rayados, uno con escudo nacional, otro de Santa Fe, ahí están rayados también. El sombrero volteado.
3: El sombrero volteado, lo vi. Y se nota que la profe es bastante estricta.
0: Sí. Muy.
3: Sí, claro. O sea, ¿vieron el orden en el que está ese salón?
2: Ah, bueno, sí.
3: Ah, eso es porque la profe está, papi.
0: Sí. Sobre todo que la profe que utiliza gafas tiene una característica y es que cuando se toma las gafas se las quita, ya uno de alumno sabe que algo malo se viene.
3: A correr.
0: ¿Cierto?
3: Así así.
0: Algo pasó.
4: Totalmente.
3: Rodríguez.
2: No, profe, pero es que Lucho me estaba molestando. Yo
3: en inglés.
2: Yo por,
3: le he dicho.
2: For that.
0: En inglés.
2: Ahí apuñalé. Con. With my pen.
0: Ahí apuñalé.
3: Ahí apuñalé. The stranger con shooting.
0: Por favor. That,
3: the stranger con shooting here.
2: I shot my weapon.
0: Voy a tener para los tres mejores videos, voy a tener un regalo especial en la maratón del gallo de Radioactiva. Pues es un regalo especial muy significativo.
3: Es un como habíamos dicho que
2: motherfucker.
3: ¿Qué?
0: Ey.
2: Es el niño Wilmer que está peleando. El niño Rodríguez que está peleando. Sí.
0: Vamos a ver Rodríguez. Otro. Aquí tenemos otro. Sí. Otro video.
3: Va,
0: tenemos.
3: Listo, otro. Hágale.
7: Hola amigos del gallo, ¿cómo están?
8: Hola.
7: Nosotras vamos camino a
8: colegio
7: y escuchando como todos los días a Radioactiva.
8: No.
7: Bye.
8: Que escuchan Radioactiva y no diciendo semejantes sandeces a las 6 de la mañana.
3: Qué vergüenza. Va a llegar la niña al colegio a decir no antoje.
8: Perras. No
0: antoje. Lucho abre los ojos, de verdad. Una madre que puede ser
3: ¿qué?
0: Madre soltera con hija, Lucho.
3: Oiga,
0: presta sí. No sabemos si sea soltera, pues, ¿no?
3: Sí. No.
2: Venga,
3: yo a ustedes les he explicado.
0: Sí. Revisemos.
2: Cara. Analicemos rostro.
3: Analicemos.
2: A ver.
7: Hola amigos del gallo. ¿Cómo están?
2: Romántico.
7: Aquí.
2: A ver.
0: Sí.
2: Uy, pero es porque quiere. Es
3: Play.
2: Porque
3: ¿qué?
0: No. ¿Qué productor?
3: En ese video hay niños,
0: sí,
3: por favor.
0: Sí. Productor.
2: Ay, verdad.
0: Estamos hablando de la mamá.
3: Por favor.
4: Sí, respeten.
0: No. Por eso. Y Lucho ve pues solamente a la chica. Y
3: yo que veo, yo que analizo.
2: Sí, así es.
3: Yo que analizo. Que en esa nevera hay buenas onces. Eso es lo que yo analizo. Ahí hay buenas onces. Esa nevera es asaltable.
0: Un abrazo para esa familia, seguidores de
4: Radioactiva. Hermosa. Compórtense, de verdad que la gente va con sus bendiciones y uno acá diciendo.
2: Qué ganas de darle una hermanita.
3: Y se dan cuenta, ustedes son los que me están empujando a la gaminada. Veo. Estoy esquivándola como puedo.
0: Por eso es que YouTube nos quita seguidores. Por la culpa del productor.
3: Yo estoy aquí en este centro de rehabilitación llamado El Gallo de Radioactiva y ustedes me quieren reinducir a mis malos hábitos, a mis hábitos de calle.
2: En el colegio caben otros, en el carro caben otros tres niños.
0: No, por favor, productor. Vamos a ver otro, hay otro video por acá. Seguidores del gallo, galleros por el mundo, no importa en qué lugar se encuentra, mande su video. Hasta ahora formato horizontal, check.
3: Sí.
0: Audio, sí. Perfecto.
3: Check.
0: Pleno. Bien. Vamos a ver, a hay ver. Más.
3: Va, ese estudió conmigo.
9: Luito, desde Subachoque. Yo sí trabajo desde la casa, home office, tintico. Pero que con mis canchitos.
4: Ay, qué hermoso.
9: Saludo especial a Lucho Gardiazabal, éramos panitas desde el colegio.
3: ¡Ay!
9: De la buena a todos.
3: Un saludo a Tito.
0: Bien.
3: O sea, ese estudió conmigo.
0: Él sí salió adelante.
4: Él sí triunfó.
3: Mira, ya está viviendo en Subachoque, que yo estoy viviendo aquí con ustedes. ¡Qué vergüenza!
4: En estos 20
0: también
4: metricos,
0: con animalitos.
4: 10 metros.
0: También con animalitos.
3: Él, pero ahí sí me disculpa.
4: Yo soy el gato negro.
3: Ahí sí mis, no, pero me disculpa, pero mis canchitos sí son de pedigrí.
0: Está queriendo decir que los de él, ¿no? Deje la envidia, Lucho.
4: Ah, el perrito caramelo, ¿no?
3: Ahí había un tarzán.
0: A ver, vamos a revisar otra vez el video.
2: Pero tremendo.
3: En casa, ¿no? Tan lindo. Oiga, qué chévere. Tito está como en el colegio, no le pasan los años. Mírelo.
0: El bambino.
2: No jodas, así estaba en octavo.
3: Así estaba desde séptimo.
9: No, en la casa. Home office. Tintico. Pero que con mis canchitos.
0: Ah, mire.
4: Un caramelito, qué pesadito.
9: Saludo especial a Lucho Gardiazabal, éramos panitas desde el colegio.
2: Éramos.
9: De la buena a todos.
0: ¡Eso!
2: ¡Eso, Tito! Pero él lo dice como si hubiera ocurrido una traición ahí, ¿no? O sea,
4: como se dejaron de hablar,
3: Dijo, éramos como, como si hubiera pasado algo.
2: Éramos panitas en el colegio.
4: Se quitaron un amor.
2: No,
4: pa'
2: Dios. ¿Será? Jamás.
4: Júrelo.
0: Sombró. Sí, júrelo. A Catalina le puso.
2: Júrelo, disque. Catal. Disque, júrelo.
4: Júrelo.
2: Júrelo.
4: Ah, es. Pelearon por chicas.
2: Nunca.
4: Júrelo.
0: No.
4: Júrelo por su música. Mamá. Por su mamá.
2: ¿Pelear con Tito? Jamás. Somos como hermanitos.
0: Uy, sí.
2: Me gusta más, a mí me gusta más el término compadres.
0: Milky.
4: Milky Brothers. Son Milky Brothers.
2: No, éramos muy chiquitos.
4: Y Lucho está mintiendo.
2: Milky.
4: Pues de
2: forma,
4: todos hemos sido Milky.
3: Tito, que yo sepa, no, discúlpame.
2: ¿El gato del video es de ella? No. ¿Lo escogió a él?
3: No, un saludo a Tito.
0: Ustedes son amigos deslactosados, entera.
4: Uf. A punto chantilly.
2: ¿Condensada?
3: Condensada.
4: Hola. Ey, no sean así. Nata.
0: Mire, ¿o fresas con crema? ¿Fresas con crema?
2: ¿Qué? ¿Tus brevas en mi crema? ¿Qué? Ey.
0: Qué buenos videos. Buenos videos se están mandando.
2: Me gusta. Sí, sí, sí. Me gusta.
3: Un saludo a Tito,
2: que
3: lindo
2: verlo,
3: hermano.
2: Sí, vea, para que, Tito, sigan enviando su video así en horizontal desde la parte del mundo donde nos quiera saludar, contándonos lo que quiera contarnos ahí de su ciudad y hace parte y se une a la Maratón del Gallo.
0: Claro. Arrancamos este viernes, empezó la cuenta regresiva hoy. Sí, este viernes, amigos, arranca la Maratón del Gallo de Radio Activo.
4: Con menos seguidores.

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0: miércoles, ya viene la maratón, ya viene. Próximo viernes arrancamos muy tempranito. Viernes, sábado, el sábado tenemos clausura en Plaza Central, Centro Comercial. 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
1: No, eso, ay, no, eso sí es fiesta.
2: Oh, eso sí es fiesta. Y lo más mejor y con etiqueta de Luxe es que es gratis. Es que es entrada libre. Usted puede ir y parcharse, disfrutarlo. Y nadie le va a cobrar la entrada.
3: Ese buen momento que se va a armar ahí con Kraken, o sea, una de las bandas más legendarias, pues, del rock en Colombia, que se mantiene por ahí todavía vigente, que los vi hace poco en una presentación en un show, pues, en un bar, y estuvo increíble. Y ahora ustedes no se pueden perder esto facilito y gratis solamente por querer acompañarnos en Plaza Central con la maratón, el cierre de la maratón del gallo.
2: En el momento en que toque Kraken, ahí, no. Déjenme. Déjenme un ratico.
3: Déjenme,
2: por favor.
3: Volver a escuchar todos estos clásicos y lo nuevo que trae la banda, eso es increíble.
1: Y que Kraken en vivo es una locomotora de sabor.
3: Suena hermoso.
1: De verdad, es una.
3: Le digo algo, me dijeron, vamos a llevar piano y todo. O sea.
1: O sea, van a traer. Sí, o sea, la banda en todo.
3: O sea, los vamos a erizar pues con este show. O sea, de verdad los vamos a enloquecer porque la banda va con todo el amor a presentar.
0: Me gusta.
3: Sí,
1: este sábado. Este sábado.
3: Este, no diga después, ay, yo pensé que era el otro. No, este,
1: no,
3: mi papá.
1: Este sábado.
3: Este sábado nos
1: puede armar plan. Haga plan con los ositos, con las ositas.
3: Sí.
1: Además, lleve bombos, lleve platillos, lleve
4: es
1: bufelas.
4: Gratis. Es gratis. Hay que decir que la gente pregunta mucho que cuánto.
0: Al gratín.
3: Hay. Sí, no,
0: al
3: no.
0: Gratín.
4: Gratis para toda la familia, mayores, menores, bebés.
0: Cata, tener en cuenta también que dentro de la maratón también vamos a tener algunas sorpresas. Es posible que aparezcan algunas bandas.
3: ¿Qué?
0: Algunos invitados.
1: ¿Me lo estás diciendo hoy?
0: Quizás algo de regalo. Por eso es muy importante que usted se suscriba al canal de YouTube de Radio Activa Colombia. Ya estamos como tratando de recuperar a nuestros seguidores, gracias a la gente de Google Colombia, porque pues...
3: Sí, nos bajaron.
0: No me doy cuenta.
3: Descabezaron varios, pero ahí los vamos a tener, prepárense lo que dice Pacho, para invitados especiales. Yo les dejo un spin-off, como diría Pacho. No, les dejo un trailer. Les dejo un avance.
4: Suéltalo.
3: Prepárense viernes tarde noche.
0: Quiero decirle con lo que causa usted, Catalina, que me la monten a mí.
4: ¿Yo?
3: Viernes tarde noche.
1: No, pero ¿en qué momento Cata hizo los spin-off?
4: No he hecho nada.
3: Viernes tarde noche.
4: ¿Cómo así?
3: Eso fue Lucho, lo de los spin-off. Lucho.
1: ¿Lucho?
3: Fue Lucho.
1: Pero
3: estos pelados se la montan.
4: Y lo de los dos goles, pues fue.
3: Estos pelados se la montan mucho a mí eliminado.
1: ¿Lucho? Pero porque Lucho sí fue vasco.
3: Esa gente.
0: Catalina, esa no es la forma de tratar a un campeón interoceánico.
4: No, ¿okay? Pues Pacho, es que yo vivo el presente.
0: No es la forma.
4: Yo bueno, vivo el presente, farmeando presente.
0: Bueno. Bueno, pero ya que vamos a farmear el presente, les voy a hacer una pregunta a ustedes.
3: Uy, espere, ¿nos ponemos serios?
0: Pregunta. Se va a hacer una pregunta acá, de verdad, pero necesito que, pues, con argumentos acá. Ay. Eso no es como, ay, yo creo que tal cosa. No, a mí me dan argumentos de peso y válidos.
3: Yo puse esta canción, pero esta le debe molestar a YouTube que uno la ponga.
0: Sí, esta no es. No ponga nada porque si no, si ya nos bajaron seguidores. Ahora.
3: Seguidores.
0: Bajan el canal.
3: Maldita sea.
0: Pero, ¿la puedo lanzar ya la pregunta?
3: A ver.
0: Listo.
4: Lánzala.
0: La pregunta es, para gente con criterio, ¿quién en realidad ha sido el más grande
3: Falcao
0: en la historia de la selección Colombia? ¿James Rodríguez o el pibe Valderrama?
4: Uy,
1: me pones en un predicamento.
3: No, a mí
1: me pones en una disyuntiva.
3: Ya tengo fácil.
1: Me planteas ahí.
3: Te pone a pensar.
1: Un acertijo.
3: ¿A ti te pone a pensar o no mucho?
4: ¿A mí? No, para mí es James.
0: Ok, bueno, ya acaba de decir. Me gustaron los argumentos. Muy bien.
4: No,
0: muy bien.
4: Pues
0: si algo que... debo destacar de la respuesta, los argumentos.
4: No, es que... No, sobre esto sí voy a ser muy...
3: A ver.
4: Pues es que fue el que viví.
3: Sí, es verdad.
4: Me emocioné con él más, lo entendí, lo critiqué. Lo ignoré.
0: Para mi época, más para mi época.
4: Sí, más para mi época. Lo dejé de seguir, lo seguí.
1: ¿Tú le escribiste a Zinedine Zidane?
4: Fue una... No. Pero sí me metí a leer los comentarios.
1: ¿Le escribiste a la modelo rusa, ucraniana, te acuerdas?
4: Ahí sí que le escribieron.
3: Rompehogares.
0: Pero Cata, la relación que tuviste con James fue tóxica porque nos desseguíamos.
4: Sí.
0: Volvimos a seguirnos. Nos volvimos a abandonar.
4: Es que había cosas que me daba rabia. Entonces yo los dejaba seguir.
3: Pero sí, no, yo también voy por James David. Sí.
0: Ok.
3: Pues goleador de un mundial, llegó al Real, quedó campeón, sentado, pero campeón con el Real también. No, hizo muchas cosas.
0: Pero yo le pregunté por la selección Colombia, yo nunca hablé de clubes. No sé si en la parte de comprensión de preguntas en el colegio no se la...
3: Esa es una muy buena apreciación, Pacho.
1: Pruebas pizza, Pachito. No por nada.
3: Sí, porque pues, también.
0: Si vamos a hablar de clubes, pues tenía que haber hablado de Falcao.
3: También, uno. Sí, o sea, sí. ¿Qué jugadas recuerda uno del pibe en la Cele?
1: El 1-1 con Alemania. Pase a Freddy Rincón.
3: De James, uno alcanza a recordar ese gol a Uruguay.
0: El 5-0 se recuerda del pibe.
3: Claro. Ah, bueno, ya. Sí, también.
1: A mí, retiro lo dicho. Yo vivía los dos. ¿Usted se va con el pibe?
0: A ver.
3: No, James.
0: Y me interesa esta respuesta de Lucho porque arrancó diciendo en sus argumentos. Pueden parecer precarios, pero él empezó diciendo. Como yo viví estas dos épocas.
1: Yo vivía los dos.
3: Ay,
1: y les puedo decir.
4: Está grande.
1: Mijita, yo ya tengo más noches que la luna.
4: Sí, eso veo.
3: Más noches que la luna.
4: Le cayó esa cédula ahí.
1: Y me agaché a recogerla y casi no me levanto.
4: Así soy también, en todo caso. Desde los 25.
1: Y pues bacano y tal. Carlos Alberto. Pero para mí, James David.
4: Sí.
1: Bacano Carlos Alberto, o sea, bacano y tal. Pero James David.
3: La vuelta.
0: James David. Bueno.
4: Sí, pues.
1: Porque,
4: sí.
1: Pues. Mundiales.
3: Sí.
0: Es que no es una pregunta fácil de contestar. Porque partimos obviamente que los dos jugadores son muy talentosos. Fueron más bien muy talentosos. James lo sigue siendo.
4: Sí, pues, claro.
3: Con todo cariño, James.
1: Amando al pibe. Sí, yo en Instagram sí sigo al pibe, por ejemplo.
3: ¿Sí? Uh-huh.
1: Me encanta cuando sale con sus manillas diciendo groserías. Me encanta cuando dice puro pelado youtuber. Así, me encanta. Puro pelado TikToker. Me encanta. Tipazo, pero es que en el Mundial de Brasil, James David.
3: Suéneme ese himno.
0: Yo estuve en ese estadio. Y cuando ese man hace el gol,
1: ¿qué?
0: Nosotros, los que en el entretiempo, la gente que está en el estadio no podía creer lo que acabamos de ver. Usted qué decía, o sea, después de un gol de eso, usted dice. Claro que fue el gol que empezó el declive de la carrera de James, porque ya después de eso, pues.
1: No.
0: Fue al Madrid, pero no pasó.
1: En el Madrid son cosas muy importantes. Sí.
0: Pero sí, casi no lo dejaron jugar.
3: Le puso pases a Cristiano, Pacho.
1: No puedo jugar a Cristiano Ronaldo. Metió goles
3: Pacho,
1: de tiro libre.
3: La vez la jeta, de verdad.
0: No, pero de verdad. Entonces.
3: Le puso pases a Benzema.
1: En el Bayern se dio cuenta que era alérgico al frío.
0: No podíamos creer lo que acabamos de ver con ese golazo.
1: No, me imagino.
3: Sí, claro.
1: Me imagino.
0: Pero debo decirles
3: qué locura.
0: Yo me quedo con el mono. Yo soy Tim el mono.
1: No, se entiende.
0: O sea, lo debo decir es porque es que obviamente los dos siendo magos, cracks, obviamente.
3: No, Pacho.
0: Pero es que con el mono había una banda muy brava. O sea. Es que no era solo el mono ponía a jugar al Tino, al Tren, no, a Rincón. Eso era una banda muy brava. Una banda que ojalá hubiera llegado mucho más lejos y hubiera logrado cosas importantes. Pero es que ver a ese mono brillar con esa selección, uno llegaba a otro país y todo el mundo, Valderrama.
3: También es cierto.
0: Y eso no me pasó con James.
3: Sí, tampoco es que haya una banda que se llame Ilya Kuryakian de James.
1: Sí, no, no hay una banda que se llame Ilya Kuryakian.
3: No sé. Ande Rodríguez.
1: Ande Tatare. No. No hay una que se llame.
3: Pero ahora, Pacho, usted, por ejemplo, para seguir ahí, usted, por ejemplo, ¿se queda con Bruno Duarte da Silva o con David Correa da Fonseca? ¿Cuál de los
0: dos? Me quedo con su madre.

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0: Productor. Productor, ¿qué le pasa? ¿Está bien?
1: ¿Por qué? ¿Por qué?
0: No, ¿qué? Pues me dice que es que 3-2 vas y yo, ¿voy a dónde? ¿A dónde me tengo que ir? Si me dice. Muchas gracias, pues, cuando no se comunican. El mediocampo
1: y el medio menso.
0: Pues, o sea, madre.
1: Toque la arriba y presente nueva canción.
0: Ah, bueno, bueno, no, pero bueno, pues gracias.
2: Siendo así.
1: Ahí por banda derecha va.
0: Bien.
1: Ahí por banda derecha va Fontaine DC, corriendo.
0: No, pues. Esperen más de esto en la maratón del gallo, completamente preparada. Sí. De verdad, es que ni les hablamos del minuto a minuto, ni les hablamos de la parte técnica. Oh, eso sí que ha sido breve, oiga.
3: No, eso mejor ni les hablemos. Entonces, eso no.
2: Sí, no esperen mucho.
0: Es que bien. Sí,
2: pues. O sea, no esperen 4K, esperen 780. Solo para entendidos.
1: Sí, sí.
3: Solo para gente con conocimientos en resoluciones.
2: Sí.
0: Eso. Sí, de acuerdo. Bueno, vamos a presentar una banda, queridos seguidores del Gallo de Radio Activa, una banda irlandesa del famosísimo post-punk. ¿Sí? Dublín. Los Fontaine DC, Cata, volvieron con nueva música radioactiva.
2: Ya van a lanzar el nuevo disco en octubre.
1: No se le oye, ¿qué?
2: Zonas que van a lanzar el nuevo disco en octubre.
0: Zonas.
1: Uy, bacán. Y bacán, párele bolas, que sabe qué. Bacán, va a lanzar mero disco que usted entonces que se la va con las patas para arriba como el champion.
0: Así hablan en Dublín.
2: Se hablan en Dublín.
0: Aquí están en Radioactiva los Fontaine DC haciendo parte de la nueva música.

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0: estamos en el Gallo de Radioactiva preparándonos para la maratón del gallo. La verdad es que la vamos a meter al estadio, en serio.
1: Sí.
0: Estamos convencidos de eso. La vamos es a remendar.
1: Ya empezamos hoy restando suscriptores.
2: ¿Cuántos vamos? No, ya uno no sabe si celebrar y poner la papayera, de verdad.
3: Póngala igual, que digamos,
4: no,
3: las ganas
4: pero
3: de
4: que cachaquín no se me quitan.
1: Sí.
2: ¿El cachaquín?
3: No, no, no, no,
1: sí, es
2: 91.400.
1: No,
3: no, eso es mentira. Somos más, dele refresh, ¿verdad?
2: Refresh, sí,
1: señor. El F5.
2: 91.600.
1: El F5.
2: Tomé para 20, para 25, para...
0: Así estamos, contando la menuda, le cuento, así estamos en YouTube.
1: Sí, sí.
0: Ay, no, imagínese. O sea, llevo dos tristezas en menos de 24 horas, eso está siendo muy fuerte para mí.
1: Totalmente.
0: Muy fuerte, o sea, imagínese. Todo el esfuerzo, bueno, digamos que lo de ayer era, pues, obviamente, pues, estar entre los mejores del continente, pues, ya, obviamente, uno dice, no, estamos llegando a un nivel... Pero esto de hoy, de ver que nos habían depurado suscriptores, yo no lo esperaba de ti.
1: No, Pacho, en un emoji como
0: emoji llorando.
1: Emoji llorando.
2: Emoji
1: triste, pero triste.
2: Yo te daría como el de Caquita.
3: Sí, ve. Que es bueno, que no
0: yo
3: quiero.
0: Te daría la berenjena.
2: Ah, bueno, tan romántico. No, pues que está vuelto nada, Pacho. Sí,
0: como dice Lucho, ¿cómo es? Gatico. ¿Cómo es el orden de los emojis?
3: Gatito, lengüita.
2: Oiga,
3: entero, gotita.
2: Lucho me dañó la mente porque el otro día yo resulté en un embale, Gatica, amor. Imagínese que.
0: Es que le cuenta sus cosas, ¿no?
3: Es que la tiene, me lo he dicho.
2: Es que es la única que me puede ayudar.
0: Sí, esa es su consciente.
2: Ustedes son unos guaches ahí.
3: ¿Qué? No,
2: si alguien sabe, si alguien sabe de la vida, es Pacho. Sí, también.
0: ¿Yo?
2: Sí, también, pero no sé si el de este tema. Porque yo necesito a Cata de psicóloga, porque el otro día tuve un problema serio.
1: ¿Qué hizo?
2: Imagínate, Doc.
3: Psico. Sí. Psico.
1: ¿Doc?
2: A los psicólogos se les puede decir psico.
3: Psycho.
1: Pues no sé.
0: Psycho. Les dicen dos.
3: Psycho
0: igual,
3: suena más.
1: Pues yo
3: suena
1: más de película.
0: Psycho Killer. Hola, Psycho Killer.
1: Oye, Psycho Killer.
2: No, es que ayer.
3: Tiene que decirle mi Psycho.
2: Como con mi Psycho.
3: Mira, mi Psycho.
2: Mi Psycho. Imagínate que ayer, no, pues nos estábamos de cumpleaños con Esposi.
0: ¿Qué? ¿Cumplemeses? No, sea ridículo. No, perdón.
3: No, hermoso.
0: Perdón, pero lo de cumplemeses.
2: ¿Pero cuál es el problema?
3: Eso es hermoso.
1: ¿Cuál es el problema?
3: ¿Qué tipo tan romántico? Todos deberíamos ser, aún casados,
0: cumplemeses. No.
3: Uy, usted es un tipo muy romántico.
2: Gracias, bebé.
3: Diga a la esposa que lo cuide, porque donde se descuide, se lo bajo. Pues yo.
0: Hombre, bueno, así ya no quedan.
3: No.
1: Bueno, desarrollé
0: así
1: rápido,
0: ya no quedan.
1: Es que me llegan pues a como los pandeones.
0: Muy poco.
1: Es mentira. Bien.
2: ¿Sí? Bueno, el caso es que estábamos de cumplemeses y pues yo siempre le escribo algún mensaje. Pero ayer, ayer la verdad me salió fue enviar puros emojis, así como hace Lucho. Entonces le envié fue como puros emojis en lugar de frases.
1: Como Lucho.
2: Y le funcionó. Pues vea, yo le mandé como no me salió ninguna frase así como bonita. Yo no sé si se entendió un corazón, un fueguito y un gallito.
3: La cabeza. ¿Qué?
0: ¿Cómo?
3: ¿Qué?
0: ¿Cómo le va a mandar?
1: Como un pollo, ¿no? ¿Para qué mandó ese pollo, ese gallo? ¿Qué?
2: Ah, pues porque el gallo estaba yo acá en medio del programa y eso y me acordé. Y entonces, como que intentando resumirle todo el mensaje, puse esos emojis ahí. Entonces, para dejar mi marca igual.
1: No, tranquilo, usted no tiene que hacer mucho para dejar marca, se lo aseguro.
3: Espera, a ver si le entendí. Estaban de cumplemeses con esposa y usted ya ni le escribe.
2: Pues,
3: o sea, usted me está diciendo que los pelados de ahora se comunican.
0: No, pero.
3: Con emoticones, bueno, con muñequitos.
0: Pero pelado él no. ¿El cual pelado? O sea.
1: No,
2: no, sí, pues claro, sé. Pacho. Yo ya casi no escribo. O sea, por ejemplo, cuando algo da mucha risa, ya uno manda caritas con las lagrimitas hacia los lados y la sonrisa, ¿sí o qué?
3: Ajá.
2: Que sonríe y lagrimitas a los lados. O cuando algo está buenísimo, uno manda el fueguito. Fueguito, como eso está. Eso está.
1: No, y cuando alguien también.
0: No, pues.
2: Cuando alguien también está buenísimo.
1: Claro. Fuego.
0: Sí, Catalina.
2: Cata.
1: Claro, Pacho.
2: Es que, pero yo, por ejemplo, no sé.
3: Lenguaje universal, es obvio, es un lenguaje universal.
1: Sí, total.
0: Pero falla. Ya es juego, ya es buscar.
1: Y convertir eso en la ceniza que quedará.
3: Están de moda los incendios.
0: Venga, me estoy perdiendo, me están perdiendo en esta conversación.
2: Más bien yo hago de psicólogo.
0: Va a tocar porque venga, eso está enredando.
2: Sí, no. Pero yo por ejemplo, no sé si Pachito, pues qué pena meterlo ahí al baile. Pero ver, Pachito, identifique muy bien los emojis que se usan.
0: Ay, mío, claro, obvio. Tíreme uno ahí, ¿cuál? Dígame.
2: Por ejemplo, el de ese que es como una carita que está así como derritiendo para un lado, así como.
3: Que tiene como un charco de carita.
1: Eso, sí, como el Harviden.
0: Sí. Ese emojis lo utiliza mucho en Barranca Bermeja. Porque es alguien que se está fundiendo del calor. En Onda, por ejemplo, en Onda hay regiones de Colombia donde se utiliza más ese.
3: En Ney, eso es.
1: No, pero eso es como cuando uno está como muriendo, como que le da pena, como que le da pereza, ¿no?
2: Ah, Pacho, sí, no se amula, Pacho.
1: Sí,
2: por eso es que les clavan dos goles de visitantes.
0: No, ya.
2: Por ejemplo, el de la culebrita, la que es como una serpiente así como enroscadita.
0: El cazador de tesoros, dice usted.
3: Pacho. ¿Cuál cazador de tesoros?
2: Pero si es que
3: Pachito.
2: Bien perdido, ¿no?
3: Clásico.
1: Primero que es un cazador de tesoros.
2: Bien perdido.
0: La Indiana Jones.
1: ¿Y qué tiene que ver con?
3: No, hombre, Pacho. Eso es para una serpiente, para una culebra o para alguien tramposo.
0: Tramposo. Okay. Ya.
3: Hacerse el vivo.
2: Última oportunidad por 100 millones de pesos, Pacho.
0: Tíreme otro.
2: ¿Qué significa el emoji de la personita así parada? Así.
0: ¿Ah, de una persona ahí parada?
2: Sí.
0: ¿Un palo? ¿Eso es un palo o qué? Eso no. Una parada y que.
2: Por favor, Zico, explícale tú.
0: No. Zico.
1: Pacho es una persona ahí de pie, ahí, de pie esperando.
2: Como que por eso. Atento, como que si lo llaman se puede mandar ese muñequito y dice acá estoy.
1: Esperando.
0: No,
1: eso
0: sí.
1: Aunque eso yo casi emoji. No lo utilizo.
0: No, eso es un dibujo de un niño de kinder, eso es diferente.
3: Ay, no, Pacho. Mete la imaginación, hombre. A ver, y este que es como una calaverita, el que es como una calavera.
0: Uy, ese.
3: Que es una calavera.
0: El del pirata. Tu pirata soy yo.
1: No, o sea, ay, ese es
0: calaverita y fuego. Uy, eso es bravo.
3: Calaverita y fuego, voy a matarte.
1: Voy a azotarte.
2: No, vea, Pacho, si puede, tome nota para que no le vuelva a pasar cuando hable con sus niñas y esos. Y usted puede mandar la calavera para dar a entender que se murió de la risa, por ejemplo. Que le dio mucha risa.
1: ¿Ah,
2: morí? Morí de la risa.
0: No, pero con esos jeroglíficos ya me perdieron hace rato, pues.
2: Pero pues, Pacho, para que vea que nosotros sí estamos actualizados, ¿no le parece, Cata, que yo ya superé las palabras?
3: ¿Qué fue eso? Pues, ¿cómo que qué fue eso? Un emoticón, sí. El emoticón de bostezo.
1: Sí, el de bostezo, el que es así, como que tiene la monita.
3: Es que ahora tenemos la nueva sección de emoticones actuados.
1: Sí.
0: Ese está muy actuado.
1: Fueguito. Pero, vea, me estoy dando cuenta de algo, Champion.
2: ¿De qué?
1: Con usted, con lo que cuenta.
2: ¿Te has dado cuenta?
1: De que usted, pues sin saberlo, sin hacerlo conscientemente, ya es digital.
2: Digital. Pues yo hasta ya sí no me considero. Yo lo más digital es eso, es mandar emojis. Es el dedo que uso para mandar stickers y emojis.
0: Pues eso le cuenta. O sea, porque si usted se comunica mejor con emojis que con palabras completas, eso sí es ser ya digital.
1: Sí.
0: O sea, ya.
2: Ya es ser digital, explique, Pacho. Por favor, desarrolle, Zico.
0: No. Eso pasa mucho, por ejemplo, Davibank. Tienen un ecosistema pensado para gente como usted.
2: Vale.
0: Sí, de verdad.
2: ¿Y cómo es eso? ¿Hay que se
3: ¿Cómo
2: puede
3: así?
2: Hacer,
3: ¿cómo así? ¿Cómo para gente como usted? O sea, a ver, explíqueme.
1: Después me preguntan por qué estoy bostezando.
3: ¿Cómo hacer? O sea, no, ¿qué se puede hacer ahí? A ver, ¿qué se puede hacer?
0: Puede pagar en comercios físicos y online, directo desde el teléfono.
1: Ay, ¿cómo así? Pero si yo le debo plata a alguien o como la cosa. Págame.
0: También le envía y recibe con breve, sin necesidad de conocer el número de la cuenta.
2: Y si uno le va a enviar plata así como a un familiar en el exterior, Pacho, al
0: también. También transferencias internacionales desde la aplicación se puede.
3: Pacho, y si al Champion le da un día, digamos, amanece y se equivoca y dice, voy a ahorrar. ¿Se puede ahorrar?
0: Sí, ahí también hay con qué. Puede invertir en un bolsillo o en un CDT. O sea, todo es 100% digital, es rápido, es seguro. O sea, usted no tiene que escribir ni un párrafo. Eso le facilita mucho al productor, pues, que no llegó a primaria.
3: ¡Ay! Oye, eso es una muy buena noticia, porque incluso a Champion, que no sabe leer ni escribir, le facilita la vida.
0: Es...
3: ¿no? Como él solamente se comunica con estos jeroglíficos, sí, yo creo que usted ya califica.
2: Ah, vea, por fin algo en lo que soy bueno y no me tengo que esforzar tanto, pues.
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1: 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Listo.
2: Perfecto.
1: De una.
2: Ahí está.
0: Lo tiene.
1: Mira, ¿qué signo soy de este?
2: ¿Su emoji favorito?
3: Soy signo pesos. No me moleste.
0: Ole, sí,
3: yo
0: veo,
3: me acabo de dar cuenta que yo soy David Bank.
1: Ah, sí, usted es David Bank.
3: Es verdad, es verdad, es bien very digital. ¿Sí? Bien very digital, yes.
0: Mándeme plata para pa comprobar que sí sea cierto.
3: Ah, sí, porque más bien.
0: Y yo la devuelvo ahorita.
3: Hágale, hágale. Hagamos una cosa, yo le mando plata cuando me gaste el desayuno.
1: Mándeme bueno, plata que estoy aquí varado en un aeropuerto en Panamá.
3: Mándeme plata que soy el príncipe de Nigeria.
0: Pero amigos, ¿no les parece que a Cata le tocaron como que los emojis como que son más distantes de ella?
1: O sea, ¿por qué?
0: ¿Ves? Aquí entre nos, carita feliz.
3: Sí.
0: Eso es.
3: Sí, ey, como, Cata es muy sonriente,
0: no,
3: parece.
0: No, eso no es. ¿Y el otro, pues?
3: ¿El de las Lucrecias?
0: Del de las deudas.
1: Ay, sí, papá. Vean,
3: a mí me tocó este, el cómplice. Ey.
0: Ah, ese es.
3: Hey, pedimos empanadas.
0: Ese es usted. Vaya, lleve ese a los 40.
3: Ja. Ya, ¿sabe también dónde lo voy a llevar?
1: Ese es Lucho aquí en la puerta que todo el tiempo está hablando en lengua de señas. Las de Bésame.
0: Mire.
3: Vuelvo y les digo, tenemos que ser amigos de nuestros compañeros. De
1: no tenemos que.
3: Claro.
1: No tenemos que. Uno con en el
3: para
1: trabajo,
3: propiciar un excelente
1: no
3: ambiente de trabajo.
1: No. Bueno, no tiene que ser amigo. El trabajo no es la familia, no son los amigos. Si usted logra un amigo en el trabajo, ya ganó, pero por mucho. El resto son pinches compañeros. Digo, simples.
3: Escúchala, emoji.
0: Muy Catalina, si no se habla de Gaps.
1: Ah. No, Gaps es amiga.
0: Ah, ya, amiga, así no se habla del productor.
1: Amiga.
0: Así no se habla del productor.
2: Pero donde lee la pata a Gaps.
0: La pata.
1: Sí,
0: la pata de Lucho.
1: Sí.
2: Ella.
1: Ey, ey, un coqueteo.
3: Ey, no antojen. Controlense.
1: No, no, no. Les falta un par de estos para tener ese privilegio, amigo.
3: ¿Qué? ¿Qué? Oiga. Oye, para eso no tengo emoji.
1: Yo sí.
3: ¿Qué? ¿Qué?

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1: Cuando le toquen
2: ese tema que vengo de besa.
1: Cuando le toquen ese piano.
0: ¿Qué?
2: ¿Qué?
3: ¿Qué?
2: ¿Qué?
3: ¿Qué?
1: ¿What? ¿Qué?
2: Que súbale a ese tema. ¿Qué?
1: Ah.
2: ¿Qué? Que le suba el tema.
0: Ah, ya, ya, ya, ya. Sí. Bueno.
1: ¿Me metió a Bésame?
3: Sí.
0: ¿Sí? ¿Bésame el gallo?
3: Sí.
2: Y lo hice.
0: Y
2: lo hice.
0: Y cuando
2: zorro.
0: Y cuando que venga, bueno, no que obviamente no que pues Cata no esté, no, pero cuando pues podemos como también que venga aquí a visitarnos alguien de allá.
2: Y si ahí
1: vamos a cuadrar eso.
3: ¿Cómo así?
1: Vamos a cuadrar eso. Sí.
0: Pero
2: ¿y si ahí qué?
1: Sí, sí.
3: ¿Cómo así? Pero
1: una sana.
2: Y si hay contacto.
0: Una sana. Oigan, uno sí, contacto, uno sí lo piensa.
3: Yo, miren, ahorita les digo al aire lo que, porque no, no. O sea, de verdad, no voy a caer en provocaciones.
0: No, pero ¿cuáles provocaciones?
3: De salud mental.
0: Por eso les estamos diciendo que vengan para las provocaciones.
3: Sí, no,
0: pero Lucho, gestione eso, Lucho, que Pantier es tarde, mi fafa.
3: Lucho, conecta el retorno que le están hablando.
0: No, es que... no, yo sé que todavía tu cabeza está, tu corazón y parte de tu cuerpo hasta anda todavía por esos lados.
2: Bésame.
0: Bueno,
2: no, chévere que es que allá se lo traten a uno bien.
0: Claro.
2: Se lo traten a uno con ternura, con cariño. Allá sí.
3: Vaya a
2: trabajar
3: allá, Lucho.
2: Oye, no.
0: Y sanas.
2: No, y ni a ninguna le traquea nada.
3: No, físicamente.
2: No, y todas abren la mandíbula completo.
0: Abren la mandíbula, este Lucho no llega a la maratón. Amigo, Lucho no llega a la maratón.
3: Yo voy a hacer que le duela la mandíbula tanto como a mí me duele.
0: Y sabe qué, Cata, yo normalmente la defiendo, pero es que a mí no se me olvida que usted fue la primera de mandarme un meme de Hugo Rodallega ayer. Entonces,
3: pero
0: chupe.
3: Es que yo quiero saber por qué nadie habló.
0: ¡Chupe!
3: ¿Por qué nadie habló? Les dio miedo.
2: Yo estaba esperando a que estuviéramos en el programa para decírselo.
3: Les dio miedo.
2: A mí el asunto del chat me parece muy impersonal.
1: Estaba yo trabajando.
3: Sí.
2: No, yo si yo no voy a hacer
3: no uno, sino dos memes. Como a no. Pacho.
0: Catalina.
3: Pacho.
0: Por eso, pa' que chupe hoy.
2: Si te das cuenta,
3: no,
2: Pachito.
3: Me gusta mi propia medicina.
2: Si te gusta, Pachito, si te das cuenta que es ella, si te das cuenta.
0: Sí. Sí, yo veo que nosotros tenemos una buena amistad.
2: Sí.
0: Entre comillas, amistad, digamos, futbolísticamente.
2: Sí.
0: Pero siento que hay una persona en el gallo que nos busca el quiebre, que nos quiere que peleemos nosotras. Sí. ¿Y saben qué, chicos? No nos enfrentemos en el campo.
1: No nos vamos a dejar.
2: No vamos a pelear entre nosotros.
3: No. Pues es que pelear entre perdedores no tiene ningún
0: sentido. No.
2: Oiga, es que es un farmeo de menigos.
0: Qué verdad.
2: Es un farmeo de menigos.
0: Y de verdad. Dan unas ganas de traer una de Bésame así sea un rato.
2: Sí, ok. Yo propongo.
0: Gestione.
2: Ya mismo. Como bien. Embajador.
0: Uy.
2: Como cónsul.
1: A ver,
2: el gallo.
1: A ver, si es varón.
2: Cónsul.
1: A ver, si es varón.
2: Papi, es que espérenme y verá.
1: A ver, si es capaz, sí.
0: Muévame eso, allá.
2: Pero, ¿usted qué cree? ¿Que yo iba a hablar? ¿Iba a hablar de lo bien que sé cocinar? No, papá, yo fui a hacer alianzas.
1: Ah, bueno.
2: Yo fui a hacer alianzas.
0: Eso me gusta, Lucho.
2: Voy a traer a una de las besamesaurias para que aprendan.
0: Bien.
1: Hágale. Listo.
0: Muy amable, gracias por ese regalo del día.
2: Espérate.
0: Y gracias también a todos los seguidores que han enviado su video para la Maratón del Gallo.
2: Sí.
0: Galleros por el mundo desde diferentes lugares. No tiene que ser fuera de Colombia. Hay gente que puede grabar su videito también, casero, si quiere, con su teléfono. Eso sí, la recomendación es que lo ponga horizontal el teléfono cuando vaya a grabar el video.
1: Sí.
0: Ha dicho el productor, o sea, así como le estoy mostrando. Sí, así.
1: Así acostadito. ¿Okay?
0: Acostadito.
1: Sí, señor.
0: Y ojalá que tenga un buen sonido y ya con eso es suficiente. Y hay gente que lo está enviando al WhatsApp, que es el 305-340-776. 305-340-776. ¿Tenemos más para mostrar, productor?
1: Tenemos un trío de tres para pasar ahí, a ver.
0: A ver, veamos.
4: Buenos días, gallos, gallinita.
0: No, pausa.
4: Me llamo Ronnie Álvarez.
0: Pausa.
4: Vivo en Suecia.
1: Pausa, esperen que es lo que se haga.
0: Pausa, perdón, Paulita,
1: que espere.
0: La parte de la recomendación como horizontal, no.
1: Digamos que está llegando, Pacho, de pronto está llegando, entonces ya le explicamos, le decimos ya aquí con cariño.
0: Volvamos. Gracias a nuestro amigo.
1: Con cariño.
0: Ahora sí vamos al video, por favor.
1: Vamos
0: gracias.
1: Con este criminal.
0: Bien.
1: Vamos con.
0: ¿Qué? Por favor.
2: Oito, ¿cómo me trata los oyentes?
0: Cuidado.
3: No, es que como él tiene una cara de agente 007.
0: No, y porque usted lo relaciona a la cara.
3: Bueno, un aspecto.
0: No se llama chirula.
2: No hablamos de los cuerpos ajenos.
0: Sí.
1: Un aspecto.
3: Sí. Un aura. Hablemos de aura.
1: Una energía.
0: No cosifique, vamos, por favor.
1: A ver, nuestro.
4: Buenos días, gallos, gallinitos.
2: ¡Ey!
4: Hola. Yo trabajo aquí en Fontibón, me llamo Ronnie Álvarez.
2: Buenas, Ronnie.
4: Y estamos aquí desmantelando esta planta porque vamos para Mosquera.
2: ¡Uy!
4: Estamos aquí dándole duro.
2: ¡Muche!
0: A ver.
2: ¡Ústele!
4: Por eso es tanto desorden. Apareció herramienta que se ha perdido y le ven echado la culpa al de Soacha. Imagínate. Un abrazo, lindo día.
0: ¡Eso!
1: ¡Buena, Ronnie! ¡Buena! ¡Ronnie, grande!
3: Me gusta
1: champion.
3: El sentido del humor.
1: Sí.
3: Me gustó mucho.
0: En algún momento pensé, cuando decía que estamos aquí arreglando esto, dije, ¿autopartes? Y uy, desmantelando carros y vehículos. Y dije, no,
2: hombre. Nunca dijo Seven. Ogo Seven, no dijo. Ogo Seven, no dijo.
0: No dijo.
1: Bien.
0: Así, pero en horizontal, en formato horizontal, pero me gusta. Gracias a Ronnie, dijo, ¿no?
1: Ronnie, que está de trasteo con la empresa. Si están sacando varias de ahí, les toca irse.
0: Sí.
2: Pero vea que qué lindo que es acompañarlos mientras están camellando.
1: Sí.
2: Somos la banda sonora. Sí. El pueblo obrero. Mira qué hermosura.
0: Gente que trabaja.
2: Claro, gente que factura. Sí sabe trabajar.
0: Bien.
1: Eso antes de que esa bodega se vuelva un edificio de aparte estudio.
0: Bien.
3: De 17 metros.
2: Antes de que esa bodega entregue apartamentos familiares de 17 metros cuadrados.
3: Sí.
0: Eso.
3: La lavadora
0: muy bien.
3: Comunal.
0: Vamos a,
1: uy, sí, eso está
0: a otra historia. Tenemos otro seguidor del gallo. A ver, galleros por el mundo.
2: Otro.
5: Muchachos, buenos días. Aquí es de municipio de Chía.
1: Chía.
5: Trabajando.
3: Ay, tan lindos.
5: Espero vernos el sábado del cierre de la maratón.
0: Eso.
3: Bien. Ay, bien, tan lindo.
0: Oiga.
3: Se nota que es un oyente tímido. Él es tímido, pero lo hizo.
2: Venció su miedo y lo hizo.
0: Y tiene los headphones, los audífonos de Mbappé. Mbappé.
1: Vamos otra vez a Mbappé.
3: Con los que llega a los partidos, sí.
1: Viene con casco.
0: Los cascos de Mbappé.
1: Viene con casco. Muy bueno.
5: Aquí es de municipio de Chía.
0: Chía.
5: Trabajando.
1: Qué chimba.
5: Sábado,
0: este,
5: la maratón.
0: Es piloto, ¿no?
1: Yo creo que este le estaba haciendo la bodega al que se está trasteando. El que va para afuera de Bogotá. Este le está construyendo la empresa nuevamente.
2: Qué gran oyente. Cuando estaba diciendo, nos vemos el sábado, comenzó a hacer la cuenta de cuánto se iba a demorar desde Chía al centro comercial y dijo, uy, nos vemos el sábado. Y el sábado nos vemos, sí, nos vemos el sábado. Nos va a ir, yo allá lo espero, hermano.
0: Él es el popular Inge, ¿no? Inge.
1: Sí.
2: El color del casco, yo diría que él es el popular Inge.
1: O el supervisor.
2: Pues Inge, yo creo que a él es al que le piden permiso para comprar otra gaseosa. O sea, sea cual sea, como le digan, a él le pican el ojo para que traiga otra gaseosa.
0: Es que cuando están en el picado de micra, le dicen, ¡cinco más!
1: Sí, sí, sí.
0: ¡Cinco más! ¡Ya vamos! Esto se define en penales. ¡Cinco más! ¡Ya!
2: Él tiene cara de ser la persona que cuando están terminando la obra va llegando con un petaco.
0: Muchachos, esto es por ustedes. Gracias. Y por todas sus familias.
1: Sí, muy bien.
0: Y ya.
1: Sí.
0: Y va entregando.
1: Bien. Con las muelas, sí. Él destapa ahí con las muelas lo del
0: petardo. Claro, sí. Claro, claro. Sí, sí. Bien, tenemos más.
1: Hay uno más.
0: Tenemos más. A ver, por acá van llegando seguidores del gallo desde diferentes lugares del mundo, uniéndose a la maratón. ¿Quién? ¿Quién está?
6: Hola, galleros. Desde Santiago los Caballeros, en República Dominicana.
1: Uy.
6: Un saludo desde mi trabajo. Soy arquitecto, director de obra. Y aquí los escucho todos los días. Muchas
0: bueno.
3: No, los gracias. Pobres de esta comunidad.
1: ¡Oh, qué lindo!
0: Otros. Un los arquitecto pobres. Con Parkinson, pero arquitecto, al fin y al cabo.
2: No, hombre, no vio que era, no vio que era el viento. No, es que tenía el selfie stick y el viento se lo
3: tenía movió. Selfie stick.
0: Ah, ya.
2: Lo movió. Hombre.
1: Eso era una pala, le pegó el celular ahí a una pala.
0: A ver, pongámoslo, Pablo, sí.
3: Arquitecto, algo armo.
1: Algo armo.
0: Sí, obvio.
2: Vea, un colega. A ver, miremos al colega.
6: Hola, galleros. Desde Santiago los Caballeros, en República Dominicana.
1: Hay que ir.
6: Un saludo desde mi trabajo. Soy arquitecto, director de obra. Y aquí los escucho todos los días.
3: Ay, me le faltó. Gracias.
1: Se le ahí el Santiago de los
3: oficina?
1: Caballeros.
3: Yo quiero una oficina así, con terraza. Es que aquí
1: trabaja
3: no
1: para ello.
3: No.
0: No, aquí sí hay, Cata, sí hay.
2: Aquí hay.
3: No, no, aquí no hay. ¿Aquí hay terraza? ¿No hay terraza?
0: Sí, viene, le, usted pide las llaves al administrador del edificio. Sí. Dice que si le dejan subir un momento a la terraza y va y mira y se vuelve.
1: Y se va a ir a solucionar todos mis problemas.
2: Usted le dice que es que tiene un asado.
0: Deja una carta acá.
2: Claro, de una vez.
0: Usted lo puede hacer épico. Usted lo puede hacer épico. Deja una carta acá.
1: Diga, es que voy a hacer algo épico.
3: Voy a ir a solucionar
0: eso. Pero vea que la gente está reaccionando. Y no solamente con videos.
1: Ajá.
0: Ya empezaron a dejar historias para el idiota de la semana. Ya han empezado a dejar historias.
1: ¡Qué va!
0: ¡Aluye! Sí, han empezado a dejar historias para el idiota de la semana. 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
0: Ah, bueno, listo. Dale, entonces es un buen plan. Ahora voy a leer una, por ejemplo, que dejaron. No voy a dar el nombre. No voy a dar el nombre porque la gente muchas veces quiere reportar, pero quiere que no se diga su nombre. Entonces
2: no, lo lindo de ser el idiota de la semana es que uno puede ser un tipo en el anonimato.
0: Anónimo. Bueno.
1: Anónimo, va.
0: Dice acá el corresponsal y quiere que esto sea interpretado por los actores del programa.
1: A ver.
0: Mi historia ocurre para la fecha del juego de Noruega contra Inglaterra en el Mundial.
1: Ok, actuemos, Noruega.
2: Ru.
3: Ru.
1: Ru.
3: Es Ru.
1: Ru.
2: Ru.
3: Ru.
1: ¿Qué?
2: ¿Qué?
1: No, así,
2: sí es Noruega, pero es en otra disciplina.
0: Noruega, Inglaterra, en el Mundial fútbol. De Fútbol.
1: Listo, listo. Va.
0: Entonces dice, estaba con mi familia, normal, ¿no? En Miami estaban ellos. Entonces, con los noruegos en el banderazo. Ellos tuvieron banderazo en Miami porque les tocó jugar en Miami también a los noruegos, ¿no?
1: Qué listo, sí.
0: Entonces bien. Dice feliz por la energía del
3: feliz,
0: momento.
3: Feliz.
0: Ver a Cata apoyando a Noruega. Eso lo agregué yo como para.
3: Bueno.
1: Ponerle sí. Detalles. Sí.
0: Sí, entonces dice: el día siguiente, que es el del juego, yo andaba por la calle. Estaba normal, ahí parchado con la familia en Miami. Entonces yo vi una pareja de rubios. Una pareja de rubios. Muy europeos. A esos rubios muy europeos, en Colombia les diríamos gringos, porque gringos, en Colombia
3: sí.
0: Todo extranjero se le dice que es gringo.
3: Sí. Exacto.
0: Él dice que vio una pareja de rubios muy europeos con camisetas rojas.
1: Sí, señor.
0: Entonces dice él, pues yo me acerqué, ¿no? Ustedes saben que en Colombia, carismáticos.
1: Sí, uno quiere ser entrador.
2: Entrador, bacán. Bacán.
0: Entonces dice él, entonces yo me acerqué con un tono aireado, así dije, Norway. Y la chica me volteó a ver con cara asqueada. El joven me vio y sonrió en ese momento. Me doy cuenta que las camisetas eran de England.
3: Buen amigo.
1: Ay,
3: sí, amigos.
1: Ay,
3: ¿cuál es? Amigos.
1: pala y cae.
0: Se podrían imaginar cómo me sentí. Además estaba con mi hijo, con la bendición. Y obviamente la bendición, para la bendición uno es como su héroe. Era. Él vio cómo su héroe se desvanecía, soltando una carcajada, y me hizo

0: Norway.
1: No, ay, para que se cuentan. Son historias que llegan.
0: ¿Para qué se parecen tanto toda esa gente? Porque pero si los noruegos y los ingleses se parecen.
2: Pero la
3: es muy grande nosotros.
2: No, pero la bandera tiene sus diferencias. O sea, las dos utilizan una cruz.
1: Pues la camiseta.
2: Pero la de Noruega tiene azul, tiene rojo.
1: Ah, pero pues. La cruz es porque está bendita. La camisa.
2: La cruz es por San Jorge.
1: Está bendita. Bueno. ¿Sí? Reporten sus historias, amigos, y recuerden que. Eso ¡por ser idiota!

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1: Quiero hoy felicitar al gran Lucho, a Lucho Gardiazabal, tipo madre, serio.
2: ¿Les dije o no les dije?
3: Güey, madre, tipo, vida. ¿Ah? Aplausos de pie, de verdad.
1: Bravo.
3: Aplausos.
1: Vengan a YouTube, vengan a TikTok, por favor, a nuestro canal de Radioactiva Colombia o a TikTok, porque Lucho no se ha dejado amedrentar. Lucho es un hombre de palabra. Y hoy nos quiere traer y presentar a una de sus grandes amigas a través de Radioactiva. ¿A quién has traído, querido Lucho?
4: Mi querido Pachito, mira, yo te dije que en el desempeño de mis labores como cónsul del gallo, iba a traer a Carito. Sierra, Carito, ¿cómo estás? Gracias,
3: Carito, por la invitación. ¡Bienvenida!
5: ¡Hola, Caro!
2: Oye, oye, mira, te está llamando mi suegra.
5: No, mami, por favor, no me marque. Mi mamá escucha Radioactiva.
3: ¿Qué?
1: ¿Sí? ¿En serio?
5: Mi mamá, nos remontamos al año 1980.
2: No, no, no, digamos,
5: mi mamá desde esa época empezó a escuchar Radioactiva.
2: Dígale, entonces, ahora, pues, ya no dígale, dígale a su mamá que saluda. Dígale que me acuerdo de ella en el colegio. Me prestaba las tareas.
5: Y entonces yo dándole pico, papá. Chicos, sí, hoy vine de Bésame Top porque Luchito me trajo y les traje a Pachito.
1: Claro.
3: ¿A Pachito?
1: Ay, Pachito se llama.
2: Oye, qué lindo Pachito.
3: Ay, ese se le queda bien.
2: Tome, Pachito.
1: Oiga, vea. Lucho, deja darle besos a Pachito.
3: Ese no está eliminado. Vea.
1: Venga, pero venga, devuélvaselo a Carito, que se ve mejor Pachito con Carito que ahí con
4: pero,
1: usted.
4: Pero venga, Carito, yo, su merced sabe que yo soy su fan y tal, pero pues porque nos trajo estos ositos como para enredarnos.
5: No, no, no, porque no, hoy tengo, o sea, la idea con Pachito es impregnarlos de amor puro. Pachito es sinónimo de ternura.
4: ¿Cierto?
5: De amor, de paz, de tranquilidad.
3: No lo conoces.
5: Sí, lo conozco.
1: Y saben, esto no debería combinar, pero combina, amigos. Hay cosas que simplemente no deberían mezclarse.
5: ¿Cómo qué, por ejemplo?
3: Como rock y baladas, por ejemplo, diría.
5: ¿Ah, perdón? ¿Ustedes dieron baladas? Ay, mi amor.
3: Exactamente, exactamente.
5: Llegaron donde era, mejor dicho. Pues hoy yo les voy a demostrar que definitivamente sí hay mezclas inesperadas que pueden funcionar muchísimo.
3: Ándale.
1: Bueno,
3: claro, vea.
1: Sí. 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
5: Bueno, pero yo siempre he dicho que las mezclas inesperadas sí funcionan. Por ejemplo, la primera mezcla.
4: A ver.
1: A ver.
5: Radioactiva, besa.
2: Ah, bien. Ahí tiene.
3: Sí, señor.
2: Ahí está.
3: Sí, señora.
4: Segunda mezcla, se la propongo así.
1: A ver.
4: Decoración minimalista y luces de neón.
3: Okay. Ah, mira.
5: Bueno,
4: eso está chévere. ¿Cómo eso? ¿Cómo la cabina?
2: Claro.
1: Ok.
5: ¿Y la tercera mezcla cuál, Luchito?
4: Pues la que se importa, Carito, la del sabor. Mira lo que te
3: dice. ¡Sabor!
6: Vea, usted dijo Refisal. 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
2: ¡Ah, caray!
6: 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Espere que no lo tengo bien. Ay. Ya, ahora sí.
5: Pero no lo regañe. No, pero es que sabe que no, eso es una mezcla súper completa, Cata, gracias.
6: Es deliciosa.
5: Es supremamente deliciosa. Y lo que les digo es en serio, es una mezcla completa.
4: Ah, como nosotros.
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5: Claro que sí. Como una buena receta.
4: Ah, pues porque es que cuando se trata de mezclar.
5: 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Mire, esto le salva la vida, Pachito. ¿Sabe por qué? Porque esto sabe a sopita criolla, esto sabe a casa, esto sabe a amor, esto definitivamente realza los sabores de la comida casera. Eso. ¿Sí o no?
1: Pero dígalo ahora hablándole a Pachito, a Losito, para
5: que le digo a Pachito.
1: Eso, ¿no? Dígale.
3: Dilo que sí. Dígale, lo siento mucho por lo de anoche y tu equipo. Dígale. No, que lo eliminaron de la
1: No, Carito, no, eso no.
5: Ay, verdad.
3: Dile, ay, siento no, mucho lo de tu
5: sentido
3: equipo.
5: Pésame, sí, en serio. No,
4: pero dile a Pachito.
3: Dile, ¿quién te manda? ¿Quién te manda? Dile.
4: No te ilusiones.
5: Pachito, yo le he dicho a usted que sea de Millonarios.

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0: Mientras que suena la guitarra de Santana, los vamos saludando. Después del gallo de Radioactiva, llegamos por aquí para acompañarlos con buenos sonidos y también en YouTube con el rock and roll de las, todo lo del fútbol, todo lo que pasó con Santa Fe ayer, que acabó el sueño del León, se lo contamos a través de Radioactiva.
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1: Ya viene una canción hecha en medallo, pero con voces de Canadá, con la experiencia de una banda internacional. Y pues claro, un parcero que ha venido trabajando muchos años en banda, ahora también lo hace como solista, tiene otro proyecto musical. Y vamos a hablar con él, o bueno, vamos a sonarlo en un rato, porque con los que sí vamos a hablar hoy son con amigos que van a estar presentes en la tarima del Sabanetoque. Sí, amigos, Sabanetoque este fin de semana en Sabaneta City, así que aproveche para que caiga en la Casa de la Cultura. Vamos a tener unas bandas, unos artistas de todos los géneros que suenan alternativos. Sí, vamos a tener rap, vamos a tener también metal, vamos a tener música emo, vamos a tener indie, vamos a tener de todo, hasta punk. Entonces, parce, estén muy pendientes a Radioactiva porque estamos ahí con ese buen proyecto musical que pues es gratis para toda la gente del sur. Todos se quieran ir en Sabaneta, ahorita les voy a dar más información. También vamos a estar desde las calles, desde el centro comercial. ¿Cómo es que se llama ese que queda todo bonito, grande, grande, que hay de todas las marcas y todo? 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Y también, amigos y amigas, ya me dieron el aval para invitar oyentes a disfrutar de Apocalíptica. ¿Quieren ir a Apocalíptica? Pues compren las boletas. Y si no se las pueden comprar, estén pendientes a Radioactiva, el Planeta Rock. Bueno, otra cosa que tengo por aquí es que nos vamos de parche mañana, Juernes de Bares. Amigos y amigas, vamos a tener un parche muy bacano, como dicen por ahí, en la calle, in the streets, con un saludo para el gringo in the streets. Saludo también para mi grandiosa amiga queridísima Laura Sketch, Laura Isabel, lo más lindo de la casa, que también está ahí vendiendo boletas para el Sambe City. No, pasta, hay de todo, de todo. Laura es autorizada por el Sambe City para vender las boletas, no vayan a pensar nada raro, listo. Entonces, vamos a estar aquí conectados con buena música. Ya tengo invitados también acá en la cabina. Y bueno, ahí los espero a ustedes también para que se reporten, nos digan desde dónde nos están escuchando. Si lo hacen por la o si lo hacen a través de los 102.3 FM en Medellín o en los 97.9 FM en Bogotá. Les hablaba de una canción hecha en Medellín, pero que suena muy internacional. Claro, parce, violín rock. Llega a la programación de Radioactiva con su canción Perfect Rock. Esta banda de Canadá, muy buena, parce, le contactó a Violin Rock, le dijo, hey, yo quiero hacer parte de esa canción. Y el man le puso las vocales en inglés. Escuchen qué maravilloso como suena. Se llama Perfect Rock, nuevos sonidos en Radioactiva, el Planeta Rock. Ya son las 10:02.

Bueno, la gente me dice, hey, ¿cómo es la vuelta con una canción? Parce, vea. Se llama Perfect Rock y es una colaboración musical entre la agrupación colombiana Violín Rock y Tim Steinrock. Tim Steinrock es vocalista de la banda canadiense The Mighty One. Entonces, bacano, porque esta sería la versión oficial en inglés de la canción original en español, Droga Perfecta, compuesta por la banda, por el violinista David Rivera. Y pues este man de Tim Steinrock dijo, uy, eso será muy bacano, qué poder de canción. Y la quisieron hacer así y les quedó muy chimbita. Vamos con más canciones. Aquí están los Queen of the Stone Age. La canción se llama No One Knows. Hay que recordar que el baterista es Dave Grohl, si no sabía.

Bueno, people, aquí estamos. Ya son las 10 de la mañana, 25 minutos. Queremos que ustedes se reporten y pues se activen con este Planeta Rock, que tiene por ahí muchas cosas esta semana. Y pues celebrando el Día de Amor y Amistad, estamos con un patrocinador y nos gusta mucho tener esos amigos que también le ponen el alma, como diríamos por ahí. 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Bueno, ¿qué más les tengo? Así, les tengo dato, y es que mañana vamos de Juernes de Bares. El Juernes de Bares, que nunca descansa, va a estar en Manila. Y pues les voy a contar dónde vamos a estar, mejor dicho, para que de una vez se animen y se programen. Porque la vuelta es que vamos a estar de vueltón. Por allá hay vinitos, hay buenos tragos y nos gusta mucho salir a compartir con los oyentes del Planeta Rock. 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Es por la 11. 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Tin, tin, tin. 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Vamos a estar pegando calcas y quien quita, regalando cositas, como siempre. 1027, usted también nos puede saludar, recibimos notas de voz, 305-929-8277, y por ahí derecho también, para que nos diga si va a caer mañana. Allá lo esperamos a usted o a usted, sí, para todos. Vamos a escuchar nueva música, pues, de cuenta de los Lemmings. Esto se llama Fuck It y suena muy power. Esto parece hecho por allá en otra parte de un otro planeta. Original Blood Boys, los Lemmings in the house. Esto se llama Fuck It, Fuck It. Suéltela.

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3: Bueno, y después de escuchar a Audioslave con Show Me How to Live, vamos a viajar desde los Estados Unidos, más directamente a Sabaneta City, porque este fin de semana tendremos Sabanetoque. Y pues la gente que de pronto no conoce el evento estuvo unos años sin haberse realizado, pero volvió, y volvió con mucha fuerza. Entonces este fin de semana tienen varios eventos, entre ellos el concierto que es el sábado, y pues nosotros tenemos por aquí bandas invitadas, representantes de esas bandas que hacen parte de este conglomerado, que claro, va a hacer que se vuelva a activar la escena musical rockera en Sabaneta, porque la idea es que también haya otros géneros, pero hay mucha diversidad, hay punk, hay metal, hay también indie, y pues no, es un evento muy bacano, y Radioactiva también se suma para que la gente se anime, caigan. Vamos a estar también con los informes desde el lugar de la noticia. Entonces, bacano que se animen y caigan. Eso será 19 de septiembre de las 2 de la tarde en la Casa de la Cultura, La Barquereña. Entonces, por eso, bacano que ustedes por ahí derecho vayan, conozcan esa Casa de la Cultura, que es muy bonita. Creo que tiene historia y todo. Entonces, bueno, vayan programándose. Vamos a darle la bienvenida por aquí a nuestros invitados especiales. Hoy viene una banda que tiene mucha trayectoria. Entonces estoy con el Sebastián Sánchez. ¿Qué más, Sebas? ¿Cómo estás, parcerito? Salude.
4: ¿Qué más, hermano? ¿Cómo vamos?
3: Saludos. Excelente. Bueno, hábleme por este, Eso, a ver.
5: ¿Qué bien o no?
3: Muy bien, amigo. Ahora sí nos escuchamos melinos.
5: Ah, excelente. Saludo ahí para todos los que estén en sintonía. Y de bueno, parte de Sebastián de Morwen.
3: Parce, hablemos de la gente de Morwen, una banda que ahorita hablábamos, tiene más de 20 años y pues tiene un sonido ya muy definido y suena muy poderoso.
5: Sí, Jocheche, a ver, Morwen es una banda que precisamente nace en Sabaneta, bajo el liderazgo de la vocalista y guitarrista Diana Peñarredonda y Fabio Pava. Nace en el 2004, 22 años ya de trayectoria.
3: Tan ligero, ¿no?
5: Sí, sí, para un momentico.
3: Yo
5: pero
3: empecé en esta cadena, empecé en el 2004.
5: Imagínate. La banda es una banda de metal gótico, digamos que nace bajo las influencias pues de los estandartes de estos géneros a nivel internacional, y pues ha tenido una evolución tanto en su sonido como en sus líricas. Básicamente se empezó pues tocando las temáticas oscuras, melancolía, todo lo lúgubre y todo esto, y ahora digamos que la evolución tanto sonora como lírica ha ido más enfocándose a temas muy, muy humanistas, por decirlo así, más que todo hablando de la fragilidad de la raza humana, de este temor constante hacia la partida, hacia a lo desconocido.
3: Al abismo.
5: Entonces, digamos que esa ha sido pues la evolución de Morwen en este tiempo, ya proceso de su cuarta placa, 13 EPs, un larga duración que invito a todos a que vayan a las redes y al YouTube de la banda. La banda se dio la pela de lanzar 6 sencillos.
3: Parce, con video chimba.
5: Cada buena una producción, con su video, sí.
3: Buena parce. Producción, les cuento, de película, porque es metal gótico, entonces. Sí, es gótico.
5: Sí, metal gótico.
3: Pues sí, porque no quería equivocarme. Pero es que usted pilla y eso suena como si fuera una banda por allá de Noruega, escuchen.

0: Morwen van a estar presentándose este sábado en la Casa de la Cultura La Barquereña, que queda en Sabaneta. Ellos están también haciendo parte de este gran festival Sabane Tokio 2026. Bueno, Sebas, contanos más de la banda, proyectos que tengan a futuro en las redes sociales, ¿cómo los encuentran?
1: Todas las redes sociales nos encuentran como Morwen, en todas las plataformas digitales pueden escuchar la música y en YouTube ver los videos de los que hablábamos. Prontamente estaremos liberando pues los sencillos que faltan para este larga duración de la banda. Proyectos, tenemos algo muy ambicioso, que es hacer un tributo a una de las bandas insignia que más ha influenciado a Morwen, que es Therion. La idea es hacer un proyecto sinfónico haciendo.
0: Ojo, Therion, no a los Therion, no.
1: No a los Therion, no. Vienen varias presentaciones. Tenemos una en noviembre junto
0: aproveche,
1: a una banda mexicana. Nos invitamos el viernes 13 de noviembre en Barnaby Jones.
0: Uy, parece que qué chimba de fecha.
1: Sí, es precisamente lo que se pensó.
0: ¿Dónde queda Barnaby Jones?
1: Barnaby Jones queda en el parque Envigado.
0: Aguanta ir a hacer un jugador desde bares.
1: Aguanta Barnaby Jones. Freddy, un saludo si nos está sintonizando, gran parcero.
0: No, y mueve el barbacano, porque es un bar que ya tiene nombre, o sea, sí. Ya la gente habla de Barnaby Jones y... ¡Uy, quién irá a tocar allá!
1: Y sí, creo que de los venues más representativos y creo que mejor se adaptan a las bandas en Medellín es Barnaby, para la falencia que tenemos de venues.
0: Tengo que hablar con Freddy.
1: Para, sí, te doy el número si quieres.
0: Sí,
1: si
0: pero no para tener pesadillas con Freddy, no,
1: no, no, no,
0: cosas
1: no.
0: Bacanas en Barnaby Jones.
1: Lanzamiento del álbum, ahorita le estamos trabajando muy, muy fuerte a lo que será ya el primer álbum. Y se puede decir que está... la producción lista en su totalidad.
0: Está en el fogón, ya listo, ¿no?
1: Sí,
0: para salir,
1: sí.
0: Para sacarlo.
1: Sí, sí.
0: Ah, bueno, Seba, no me encanta, parce. Mostremos Letanai. ¿Ese dice así?
1: Letaniae.
0: Letaniae. Ah, bueno, ¿cómo escribe Morwen para los que están ahí buscando? Muy fácil. Pueden poner Morwen. Morwen. La O tiene dos cosas. ¿Cómo se llama eso?
1: Apóstrofes, creo que sí.
0: Este sí, tema es muy malo para el español.
1: Es de la evolución lírica de la banda, como hablamos del tema ya más humano, más de la fragilidad, y habla de un tema muy delicado, muy complejo, lo cual es el abuso a menores. Y les invito a que vean el video.
0: Listo, aquí está. Suena muy sabroso, esto es puro metal hecho en Sabaneta City, ¿sí o qué?
1: Sí, señor.
0: Ahí va.

0: Señor, bueno, y en Radioactiva el Planeta Rock, invitando a toda la gente para que caigan a Sabaneto, que es un evento gratuito, la Casa de la Cultura La Arquereña, este sábado, desde las 2 de la tarde, van a haber muchas bandas. Entre los géneros está el rock, el punk, el ska, hay también emo, indie, hay hip hop, ¿no? Una tarde bacana, y claro, hay metal, y muy bien hecho, parce, felicitaciones, qué buena producción.
1: Muchísimas gracias, Cheche, hermano.
0: Claro, me has dejado, un gusto. Me has dejado, como dicen, erizado.
1: Qué bueno, esperamos que... que los que no nos conocen, pues pasen por ahí por las redes sociales. Recuerden, Morwen en todas las plataformas digitales y en YouTube, para que vean los videos, que también se hizo una gran producción ahí, un gran esfuerzo.
0: Sí, se nota.
1: Y los invitamos a Sabaneto, que Morwen ha estado ya en varias en ediciones de Sabaneto, que creo que desde su inicio en el 2008. Vamos a estar cerrando el evento, tenemos la gran responsabilidad. Y los invitamos a ese sitio tan espectacular, espectacular, la Casa de la Cultura La Barquereña, una casa antigua, hermosa, con toda la adecuación arquitectónica, que es muy llamativa. Ahí en la parte de atrás, donde hay un coliseo, es donde se va a realizar el evento.
0: Me encanta, pero allá estaremos nosotros presentes y también entrevistando a la gente, a los que asisten, a los que están detrás del escenario, a los rudis, a todos. Vamos a estar por allá también dándoles el espacio para que tengan más visualización y para que el evento siga creciendo, porque son espacios pensados para la gente, no es nada comercial. Son espacios donde buscamos que las bandas, sobre todo las bandas emergentes, las bandas que llevan muchos años pero que no han tenido ese lugar que merecen, pues empiecen también a brillar, ¿sí o qué?
1: Total, y creerle a la cultura, hermano, porque ya el tema de la gratuidad, yo creo que es una responsabilidad propia. Yo sé que hay muchas críticas y de pronto la gente raya un poquito en la escena, por lo menos hablando de la del metal, se raya un poquito con el tema, pero yo creo que es aprovechar los espacios y ese esfuerzo que hace todo el mundo por dar a conocer bandas.
0: No, y sabes que es otra cosa bacana que hay que hacer, hay que, como, yo no sé si es el término, pero yo sé que lo van a entender, evangelizar a las nuevas generaciones.
1: Total.
0: Muy bacano eran los peladitos, todos metaleros, parce, ya tocando violín.
1: Y... En el viejo, los toques que han hecho hace poco.
0: En el Rocatón hubo muchos niños.
1: No,
0: cosa que me alegró.
1: Brutal.
0: Está el hijo mío, me metió por allá a brincar.
1: Qué nota, le da uno... Pues lo que decíamos ahorita, ¿qué hace que estábamos allá viendo a Masacre y esto? Y ahorita, mira, ya somos los cuchos nosotros.
0: Darse, no, pero cuchos en el cuerpo, pero el espíritu siempre joven.
1: Claro que sí, claro que
0: Sebas,
1: sí.
0: Sebas, qué bacano tenerte por acá, parce. Vos que sos de la escena musical y qué bueno que estés con Morwen aportándole a esa buena banda y también a la música, parce.
1: Gracias, Cheche.
0: Yo quedo sin coñoñe.
1: De una, papá.
0: Por allá hay más artistas, ¿cierto?
1: Sí, claro, los chicos están acá afuera.
0: Debemos esperar hasta que no he desayunado.
1: Saluda a todos.
0: Bueno, ¿quién más vas a saludar?
1: No, a mis compañeros de Morwen, que sé que están ahí en sintonía, y pues yo creo que no hay una persona de mi generación que no haya escuchado o haya crecido escuchando Radioactiva. Entonces es para mí también incluso un sueño, por decirlo así.
0: Parce, qué chimba, esa es la idea. Y me encanta que todo el mundo cumpla sus sueños. Eso es muy importante. Hablar yo con Mariana de eso. Qué bueno que la gente cumple sueños y por eso uno también cumple sueños. A mí me gusta mucho esa sensación de cumplir un sueño y gracias a eso me han cumplido muchos, ¿no? Uno, muchos.
1: Claro, yo creo que.
0: Por ejemplo, estar acá en este momento es uno, porque yo estoy en la emisora de reggaetón, de dance, de todo. He estado por todas las emisoras de Caracol y yo quería la Radioactiva y me demoré 15 años para llegar a Radioactiva.
1: Eso es lo tuyo, sí, lo sé, esto es lo tuyo.
0: Es un sueño cumplido también.
1: Qué nota.
0: Eso sí, no duerman mucho. Bueno, para descansar sí, pero no ronquen.
1: Los sueños deben ser el norte en la vida.
0: Sí.
1: O sea, perseguir el sueño es la mejor carrera, o sea, la más gratificante.
0: Y además eso también motiva a que uno siga adelante y siga soñando, hay que seguir soñando. Bueno, Seba, ¿sabes qué? Esto va a sonar raro, pero me gusta el cambio, el como doblar la camiseta aquí o doblar la cobija. Y es porque estamos hablando de bandas emergentes y también de bandas que llevan mucha trayectoria. Imagínate quién estuvo por acá estos días. Nos encontramos en la Rocatón, es una de esas bandas que también le han dado mucha historia y mucho power a lo que es la música hecha acá en Medellín, en Antioquia. Y pues parece que tienen una canción nueva y pues voy a aprovechar para que la soltemos.
1: De una.
0: ¿Se le gusta Ira?
1: Ops, Viola. ¿Quién no conocía a Moni y a Viola? Claro que sí. Y Eduan, un saludo para el parcero que es de allá de la escena de Bello. Yo soy de Bellojistán.
0: Bellojistán.
1: Entonces, saludo ahí para Eduan. No, Ira es una institución, hermano, una institución.
0: Entonces, parce, me encanta que estemos haciendo cosas. Está pasando un momento muy importante en la música de esta región por nosotros, y bueno, Radioactiva también tiene que estar ahí en ese proceso. Vamos a soltar esto, se llama Muéstrales el Dedo, y bueno, también de una vez el sábado a pillar a Morwen, que estarán después de las 2 de la tarde pillando las balas, y Morwen va a tener su montaje brutal y muy gótico.
1: Claro que sí.
0: No se lo pierdan. Sea, gracias por la visita, ya se aquí a la orden siempre.
1: Claro, muchas gracias, hermano, a vos.
0: Hágale pues.
1: Saludos ahí para ti.
0: Ahí va Ira, esto lo canta Mónica, se llama Muéstrales el Dedo. Si usted, qué mal, le está faltando al respeto, muéstrale el dedo. Si de pronto usted le metieron un billete falso, muéstrales el dedo también.

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1: Hola, padre, ¿cómo estás?
0: Hola, uy, ¿cómo es que se llama mi hijo?
2: ¿Qué se dice, Cheche? ¿Cómo se llama mi hijo?
0: Alex, hola, Alex, ¿cómo estás?
1: Alexander. Hola, padre, muy feliz de estar aquí contigo, compartiendo esta mañana.
0: ¿Cómo le digo, doctor? Digo, hijo, que vamos a invitar a nuestros oyentes para que nos vean en Telemedellín, doctor. Nuestro
1: claro
0: programa.
1: Que sí.
0: ¿Qué es que se llama? Noche Enamorada, Ciudad Enamorada.
1: Claro que sí.
0: Ciudad Enamorada.
2: Elche, ¿cómo vamos?
3: Bien, parcero, sí, por aquí molestando a Sandro. Llama, sí, es mejor mapache para que nos despenenga aquí Sandro y nos coja con...
2: Eso.
3: Como diríamos, algo que suene bien bonito. Nos coja con ese peluche a golpes, con ese osito.
2: Que diga, te mandaron algo.
0: Hola. Te mandaron saludos.
3: ¿Yo quién, doctor?
0: Dios que te quiere mucho. No, al diablo, que te va a llevar al diablo.
3: Pero bueno, un saludito y para Sandro. No le vayan a decir a Sandro. No le vayan a decir a Sandro que mapache. No digan que Sandro, a Sandro, que mapache y Cheche está molestando a él y al hijo. No le vayan a decir.
1: Ah, no, por favor, con eso no nos pongamos.
3: Que eso siempre le dicen. ¿Qué, parcero? ¿Usted ya está en Santa Fe?
1: Claro que sí, nuevamente hoy, porque ayer también estuvimos por aquí en el Centro Comercial Santa Fe.
3: Y antier.
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3: Viendo ese carrazo.
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1: 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Y vamos a estar hasta la 1 de la tarde con Radioactiva, pero recuerde que esto va hasta las 8 de la noche. En el Planeta Rock seguimos con más canciones y con el Cheche allá en la cabina.
3: Listo, Cristian.
1: De parte de Dios, que te quiere mucho.
0: Hombre, doctor, gracias por la información, doctor. Aquí estoy con Marisita y con Dayana. Aquí estamos haciendo Mañanas Bésame.
3: 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Son las 11 y 15 en el Planeta Rock. Vamos a escuchar a los Fontaines DC con Starbuster. También a The Fratellis con esto que se llama Chelsea Digger. Y ya viene también una de las bandas invitadas al Sabanetoque 2026. Suelta la cara de palo.

0: aquí estamos. Padre, tengo un combito que se llama Straight Shot y ellos pues están desde hace rato esperándonos porque yo les dije que para hacer la nota, porque vamos a invitar a Sabana y Toque. Entonces, bueno, ustedes saben que hemos tenido una mañana muy agitada y pues yo tampoco soy tan bandera, déjalo allá esperando, ¿no? Saluda a Mariana, que ahí Mariana me dio juguete. Vea usted, vea, hola, muchachos allá. No, todo bien. Mentiras. Bienvenidos, parceros. Straight Shot, preséntesele a los oyentes del Planeta Rock.
1: Hombre.
0: Espere. Háblame.
1: Sí. Buenos días, sí. Ya, hombre, ¿cómo están? Hey, nosotros somos Estrechos, mi nombre es Juan Felipe, ya, obviamente todo el mundo me llama es Pepe.
0: Pepe, sí, ni ¿y vos cómo te llamas?
2: Yo soy Juan José, todo el mundo me dice Juan José.
0: ¿Y la mamá cómo lo regaña? ¡Juan José!
2: Así mismo.
0: Parece que bueno que estén por acá, un saludito. Y bueno, qué bacano que hagan parte también de esa Anetoque y que vengan a mostrarnos su música, su gombra, su pasión acá radioactiva. Entonces, bienvenidos, parce, tienen los micrófonos abiertos. Par en par.
1: Felices, parce, estar por acá, de verdad, una belleza, tanto participar. Primero que nada, para mí era experiencia poder venir hasta por acá. Yo, la verdad, no la veía posible. Nosotros llevamos el proyecto apenas un añito y, llegar hasta acá ya para nosotros es un sueño cumplido prácticamente.
0: Bueno, ¿y así cuántos llevan haciendo música?
1: Llevamos ya.
2: Ya básicamente un año, pongámosle desde abril del año pasado, más o menos, podríamos decir.
0: ¿Y cómo empezó esa banda? ¿Quiénes más son? Saluden a los otros integrantes.
1: Hombre, un saludo para Jerónimo Osorio, que está en el colegio ahorita.
2: Joshua, la vez que tiene que estar dormido.
0: Es muy dormilón.
2: Dormiloncísimo.
0: Qué bueno, hombre, pues quisiera volver en el tiempo a tener sus edades y dormir hasta las 2 de la tarde.
2: Sí.
1: Sí se pudiera.
0: Hasta las 12.
1: Tocó pedir permiso en el trabajo para poder venir.
0: Ah, bueno, ya son muchachos responsables.
1: Hombre, claro.
0: Yo sí fui mantenido. Todavía me mantienen. Pero bueno, tocó. Yo no quería ser así. Me tocó. Sí, ese es el linaje que llaman, ¿cierto?
2: Sí.
0: La sangre azul que llaman, me tocó.
2: Ay, sí,
0: yo vengo aquí y me pagan por hacer lo que me gusta.
1: Uh-huh.
2: Muy bien.
0: Bueno, ¿y qué vamos a mostrarle a la gente de Radioactiva?
1: Hombre, bueno, pilla, Juan, vaya usted, colabore y aparece a buscar el SoundCloud de nosotros.
2: Okay.
1: Y yo, mientras tanto, les voy comentando un poquito de lo de la banda. No, nosotros somos Estrechos, somos una banda somos una banda bastante experimental, tirando a lo que es una escena Midwest, tiene un poquito de screamo, post-hardcore. Dentro de todo tenemos mucho, pues es bastante alternativo, pero no, es una belleza, tenemos tintes de ska, nosotros intentamos, no es una revolcura así como una melcocha, pero sí, hombre, siempre cositas.
0: Que no, pero podemos utilizar un término mejor a melcocha, le podemos poner una fusión.
2: Una fusión.
0: Será más light.
2: Una fusión, sí.
0: Pues sin que pues dañen los intereses de la banda como tal.
1: Sí.
0: ¿Sí o no?
1: Nosotros nos definimos a nosotros mismos como una recochita, ves que no te va a mentir. Este proyecto nació de amigos, es un proyecto muy personal, muy íntimo. Y nosotros más que todo hacemos eso por amor. A nosotros mismos como amiguitos, porque somos un grupito de verdad que nos amamos mucho y es la música, una chimba.
0: Suéltala pues, suéltame. La ponemos, presente en la que va para. Toda la audiencia nacional e internacional del Planeta Rock. Aquí está Straight Shot y ellos van a presentar su canción y volvemos a que nos hablen más de
1: esto
0: ellos.
1: Es Suéltame.
0: Ah, yo lo suelto, lleve.

0: Straight Shot serán en Radioactiva del Planeta Rock, además porque ellos estarán presentes en el Sabanetoque 2026 este sábado. Bueno, parceros, me gusta cómo suena, me gusta esos tintes que le ponen a la voz y también como la el cambio que tienen también en la melodía. Muy bacano, parceros, felicitaciones. Mostramos otra cosita.
1: Hombre, sí. Claro que sí, ahí saben. Sí.
0: ¿Cómo se llama?
1: I bet someone else bet that I did.
0: ¿Y por qué tan largo?
1: Es un chiste, la verdad, la mayor parte de esas canciones. A veces es un chistecito,
0: no. Pero vamos a ponerla, me gusta. Decéntela pues para que nos vamos con la invitación y pues para que la gente también conozca más de Straight Shot. ¿Cuáles son las redes sociales?
2: Spotify, X-Straight Shot. -X.
0: Listo.
2: Es Instagram.
1: En Instagram. Y nos pueden buscar en SoundCloud y en Spotify y en YouTube como Straight Shot directamente. Straight Shot.
0: Listo. Y felices de estar entonces el sábado tocando.
1: Claramente. Nosotros estamos, espero, felices.
0: Ansioso, no es la hora que sean las 2 de la tarde para llegar a la Casa de la Cultura.
1: O para darle duro.
0: La Barquereña. Allá estaremos esperando a toda la gente que quiera ir. Es gratis. Y pues es el Sabanetoque que vuelve otra vez a sonar las bandas de Sabaneta para que todo el mundo las conozca. Hay bandas que tienen mucha trayectoria. Entonces es un buen conglomerado, no se lo pueden perder y es como nos gusta, gratis. Straight Shot, esto se llama I Bet Someone Else Bet That I Did. I Bet That They Bet. Suéltale, pues ya, a ver. Ah, tengo que loguearme. Ah. Lo que pasa es que yo no puedo loguear en esa red porque me hackearon.
1: Ay, ay, ay.
0: Pailas.
1: No,
0: bueno, mientras tanto, voy a ver si Cristian Restrepo está en las calles para que él también nos cuente cómo está la situación desde el Toyota Fest y por ahí derecho, pues usted adquiere ese 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Les va a quedar viendo la canción de Straight Shot, pero la voy a conseguir. Mientras tanto, vamos a darle play a una que tengo por aquí en gatilladita. Es de la banda Nadie y se llama Ardiendo. Ahí va. Ay, qué chima, Nadie.

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2: Cisas, cisas, aquí estamos disfrutando de una mañana fresquita, porque hace rato que no tenemos una mañana fresquita. Siempre es con el caldo de solazo y todo. Pero aprovechando la mañana fresquita de que está temprano, ustedes, ¿por qué no se van para Santa Fe? Allá está Cristian Restrepo. En el Toyota Fest está como siéndose los vehículos Toyota más chimbitas que hay. Además, porque hay facilidades de financiación. Cristian, adelante.
3: Claro que sí. Oh, está fuerte esa entrada, chévere. 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
3: 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Que se acerquen aquí, estoy hasta la una de la tarde, lleguen, nos tomamos una fotico, nos tomamos un tintico, hablamos un rato y además podemos acercarnos a los asesores de Autoamérica para que nos den mucha más información. Che, desde la cabina, con más canciones y más información en Radioactiva.
2: Claro, mi querido Cristian, hay que ir a Santa Fe. Yo voy a aprovechar que estoy ahorita libre y voy a ir a almorzar. Nada raro que me encuentre con usted por allá en Santa Fe, en el Toyota Fest. Bueno, pilas, porque vamos de jueves de bares. Mañana estaremos en Manila y pues, si a usted le gusta el parche, tardear, estar con los amigos y, como decimos nosotros, succionar a de corto vuelo, pues cáiganos mañana a Manila. Ahorita les voy a decir dónde, con dirección y todo para que lleguen. Aquí está System of a Down, esto es Aerials.

0: System of a Down, sonando con Aerials en Radioactiva. Ya son las 11:47 y no nos podemos quedar sin escuchar la otra canción de Straight Shot. Y pues bueno, muchachos, ¿quiénes más hacen parte de la banda?
1: Ah, bueno, los jóvenes de la banda, ahí en esa los del colegio, el Jerónimo Osorio, un saludo para Jero, que es el bajista de la banda, un saludo para Joshua Valadez, que está durmiendo hasta ahora, un saludo para José Pablo Bulgarín, que también.
0: Que está durmiendo hasta ahora, que fama le da. 100%
2: dormido.
1: Y José Pablo, que debe estar estudiando porque es juicioso.
0: Sí, es juicioso. Listo, parce, ¿cómo se llaman los álbumes o los proyectos que ha tenido la banda? ¿Cuándo viene más música? Contémosle a los oyentes.
1: Bueno, próximamente, hasta hace relativamente poquito teníamos subidos más temas en Spotify, pero tuvimos un problema con la distribuidora. Teníamos dos álbumes, uno era Ojalá Pase la Vida, que es pues chiste interno de la banda. Otro que también es un chiste interno de la banda. Y pues básicamente tenemos temas que son desde el principio, desde el inicio de la banda, titulados Home Recording, I Bet, que es el que va a sonar, y Boogeyman.
0: Listo, parce, bacano. Vamos a invitar a la gente para que caigan el sábado. Sigan dándole a la música por aquí, cuando quieran mostrar lo que están haciendo, con todo el gusto, presentemos esta. ¿Y a quién más quieren saludar?
1: Hombre, saludito a todos. También queríamos aprovechar para ver si podemos promocionar nuestro próximo concierto, que vamos para Bogotá. Vamos para Bogotá con las bandas Crónicas de una Muerte Anunciada, Maromo, que también son bandas de aquí de la ciudad de Medellín, algunos somos de Sabaneta, y por favor caigan, que eso va a estar una bestia.
0: ¿En qué parte de Bogotá?
3: Eso es a 2 cuadras del Campín, el venue se llama Antitecho.
0: Antitecho.
3: Antitecho.
0: Está bacano ese nombre. Listo. Escuchemos a Ivette, pues, que esto y que me la escucho, muchachos. Se fue. Preséntenla, que nos fuimos.
3: Este tema se llama Ivette.
0: Ivette, ahí va.

0: nos van a representar muy bien. Gracias, Straight Shot, parceros. Entonces, con toda el sábado en Sabaneto, ¿qué sí o qué?
1: Ah, claro que sí, claro que sí, con toda, con toda.
0: Listo. Para que lo sigan y para que conozcan más de su música. Ya vengo con Cristian Restrepo desde Santa Fe y vamos con otra banda de la casa. Ellos son los Malcavian y esto se llama No Por.
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0: realmente trata de evitar la consideración de que van a morir y que las personas que aman van a morir.
1: No hay forma de detener un corazón roto. ¿Qué haces? ¿Qué haces al respecto?
0: Pues lloras. Lloras.
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3: Y claro, aquí estamos disfrutando de buena música después de los Malcavian Nopor. Pues vamos a ver si estamos con Cristian Restrepo desde Santa Fe, porque tiene muy buena información. ¡Qué bien, Cristian! Amigo, amigo, amigo.
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5: Claro que sí, rockera al 100% desde que nací.
3: Eso, y buen aire, muy bien.
4: ¿Desde hace cuánto escucha Radioactiva?
5: Hace muchísimos años, hace yo creo que por ahí unos 20 o 30 años.
6: ¿Cómo está Gabriel Pusa por acá?
4: De esa época, de hace unos 20 o 30 años del Planeta Rock.
5: No, recuerdo las primeras bandas que estuvieron en esa época de los 90, pues todo como éramos en esa época, era todo muy relajado, súper rico, y no existía el reggaetón.
4: ¡Ah, eso! ella lo sabe muy bien. Pero bueno, sí, es que la verdad, la época de los 90 de Radioactiva, me imagino, pues a mí no me tocó.
3: Época dorada.
4: Sí, época dorada. A Cheche sí le tocó claramente esa época dorada del Planeta Rock con esas bandas que en ese momento eran bandas nuevas o que tenían canciones nuevas.
3: Vea, dígale, Eres del Silencio, Caifanes, Café Tacuba. Sí. Sí. Soda Stereo en inglés,
4: de rock en español,
3: de Flipper, estaba Guns N' Roses, estaba Offspring, Green Day, Nirvana, su hermana, todos.
4: y Che lo sabe muy bien y sabe alter noventas, entonces bacano. Claudia, hablemos precisamente de eso, o sea, el plan retoma, ¿cómo funciona la retoma de un vehículo? ¿Puede ser de la misma marca o tiene que ser o puede ser también de otra marca de vehículos?
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4: 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Muchas gracias, Claudia, por estar aquí en el Planeta Rock.
5: Es que estés muy bien.
4: Ve, y de una vez pedite una canción, algo.
3: Una de SOAT Stereo.
4: Una de Soat Estéreo.
5: Yo quiero una de Poison, se llama Carros, tiene su espina.
3: Hágale, preséntela como si fuera la DJ.
4: Eso, preséntela como si fuera DJ de Radioactiva. Vamos, Claudio.
3: Hágale.
5: No.
3: Hágale.
4: Vamos a escuchar a continuación.
3: Ya la mitad.
4: De Claudia, aquí en Radioactiva, algo de Poison, que se llama...
5: Cada rosa tiene su espina.
4: Every rose has its thorn. Gracias, Che, ahorita volvemos.
3: Listo, de una, Cristian, y pues, como dicen por ahí... Aquí estaremos en Radioactiva disfrutando de buena música al mediodía. Seguimos con más del Toyota Fest desde Santa Fe en el Planeta Rock.

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0: Son las 12 del día, 15 minutos. Pero aquí tengo a la hora chica, que me va a acompañar en la hora del almuerzo y va a acompañar también a todos los oyentes este ratico, porque sí, ella le va a seguir dando paso a Cristian el mapache. Y bueno, Laura, saluda a los oyentes, me al favor. ¿Cómo estás?
1: ¿Qué tal? ¿Cómo estás?
0: Bien.
1: ¿Cómo a todo? Che, el clima está frío, está rico, hacía falta, ¿no?
0: Sí, parce, qué pereza, ya que todas esas camisetas mías oliendo como a viejito, ya no. Sí, sabes, pero no, bacano también que tengamos un respirito, porque dicen que el fenómeno del niño va a llegar grande.
1: No, debe ser el fenómeno del cucho.
0: Porque es que con un 90% de intensidad, que eso no se veía hace 50 años.
1: Sí, sí, está fuerte, está fuerte. Yo creo que es importante siempre hidratarse, andar fresquito, porque eso también altera las emociones, el estrés.
0: ¿Uno cómo hace para hidratarse y andar fresquito? O sea, yo me hidrato de pronto
1: con agüita. No, se hidrata con agüita.
0: La vuelta.
1: No, se hidrata con agüita y andas fresquito. No te vas a poner las camisetas esas gruesas, que no, vayas relajado y parchado.
0: Vale, pues. Entonces, bueno, Lau, ¿qué quiere que traiga de almuerzo?
1: Ay, qué rico, no sé, un pollito a la naranja, uf.
0: No puede ser a la mandarina.
1: Ah, no, a la naranja.
0: Un pollito a la naranja.
1: Un pollito a la naranja.
0: Pollito telilla que a la naranja. Listo, Lau. Entonces, en un momentico vamos con tío Cristian, ya estará por ahí. ¡Elma! ¡El mapache! No, lo vamos a quemar ropa, ya estar corriendo. No, Cris, tranquilo, ahorita salimos contigo.
1: Va por la regional.
0: Va por la regional con Ayacucho. Bueno, y mientras tanto, vamos a sonar nuevos sonidos. Recuerden que tenemos una invitación muy bacana al Juernes de Bares, que se va mañana para Manila. ¿Y dónde vamos a estar? En un bar genial. Es un gastrobar. Por ahí derecho vamos a tomar vinito, vamos a parchar bien bacano. Desde las 6 de la tarde, Juernes de Bares, se llama Decanté Gastrobar. Allá vamos a estar con todos nuestros éxitos. Vamos a caer varias bandas a parchar un rato en Decanté Gastrobar. Tapas, vinos, cócteles. Mejor dicho, mañana vamos a brindar por la música y por las bandas locales. ¿Te gusta el vino?
1: Me encanta. ¿Dónde queda?
0: En todo Manila, ahí en la 11.
1: Ok.
0: Decanté, en Waze pone Decanté, mismo llega.
1: Quiero ir.
0: Listo, y vamos a poner una canción donde lo que usted más ligero se aprende es el ¡Yeah! ¡Yeah! Porque dice yeah toda la canción. Sí, Mick Jagger aquí está todo, como dicen por ahí, sí a todo. Es el mensaje que deja Mick Jagger y su banda de Rolling Stones con esto llamado In The Stars. Ya son las 12 del día, 17 minutos. Están en buena compañía con Laura Chica. El Cheche va a ir a hacer otras cositas. Pero no piensen que son cositas malas. Voy a hacer cosas de oficina.
1: O cositas buenas.
0: De oficina.

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1: Seguimos aquí en Radio Activa, 12:25 minutos. 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Bienvenido aquí a los micrófonos de Radioactiva, Johnny.
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1: Ahí lo tienen, a Johnny Trejos con Radioactiva y con Toyota Fest. Hoy hasta las 8 de la noche, nosotros con el Planeta Rock hasta la 1 de la tarde, con más canciones en la única rock en Colombia. Por allá, dale play a lo que viene, Laura Chica.

0: Reproduciendo Radioactiva Medellín, ya a las 12:37 minutos, aquí desde el Centro Comercial Santa Fe, en este tercer día con Radioactiva. Hemos estado lunes, martes, hoy miércoles con el Planeta Rock y también disfrutando de este eventazo llamado Toyota Fest, con las gamas de vehículos aquí exhibidos, de los cuales ya hemos hablado, un portafolio inmenso que usted también puede preguntarle a algún asesor, a algún ejecutivo comercial. 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
0: Eso, aquí vamos a estar también ahorita hasta la 1 de la tarde con Radioactiva, pero bueno, disfrutando y pasándola bien con este Toyota Fest. Seguimos con más canciones allá en la cabina del Planeta Rock para disfrutar ya de esta entradita de la tarde con Radioactiva.

0: Ya las 12:50 minutos en el Planeta Rock. Buenas canciones las que ustedes están disfrutando ya entrada la tarde de hoy miércoles. Y con el Toyota Fest también vamos despidiéndonos de esta transmisión, pero importante también darle una invitación, extenderle la invitación a los oyentes de Radioactiva que caigan acá al Centro Comercial Santa Fe. Y quiero que esa invitación la haga Marjorie, que ha estado también muy pendiente de todo lo que pasa con esta transmisión con Radioactiva. Bienvenida aquí a los micrófonos del Planeta Rock.
1: Gracias. 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
0: 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Marjorie, gracias por toda esta atención aquí con nosotros con Radioactiva y les va a ir muy bien de verdad con este Toyota Fest.
1: Gracias, chao, bienvenidos.
0: Excelente, gracias también a nuestros compañeros, a Carlos Rodríguez, nuestro ejecutivo comercial, a Melanie en la parte técnica también para Carlos Puerta. Y bueno, abierta la invitación, ya vamos cerrando con esta transmisión en Radioactiva. Pero, ¿qué tal si escuchamos otra cancioncita más por ahí? A ver qué tenemos. Tenemos música de parte de Evanescence, lo nuevo, la banda de Amy Lee, Who Will You Follow, aquí en La Única Rock en Colombia. Este es el Toyota Fest con Radioactiva.
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Take a Picture, les doy la bienvenida a esta segunda hora de las dos horitas del receso para quienes hasta ahora se conectan. Mi nombre es Gaps y los estoy acompañando en este espacio de lunes a viernes de 12 del mediodía a 2 de la tarde, sobre todo para hacerles compañía en esa hora del receso, del break, del almuerzo, como usted lo quiera llamar. 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

llega la hora de abrir nuestra línea WhatsApp 305-340-7776 para que me dejen sus mensajes, ya sea en audio o en mensaje de texto, de qué andan haciendo, desde qué lugar del mundo se reportan y qué horas son, porque quién quita que usted esté al otro lado del charco, de pronto en China, en Europa, en Estados Unidos, y esté una hora atrás, o 7 o 12, pues ahí está abierta nuestra línea WhatsApp 305-340-7776. Y acuérdense de las iniciativas que tienen para la Maratón del Gallo con Galleros por el Mundo. Si usted se encuentra en otra ciudad, en otro país, puede enviarnos un video en formato horizontal a nuestro WhatsApp contando quién es usted, qué hace, en qué momento nos escucha, y tendrá un espacio para que salga, para que robe pantalla ahí en la Maratón del Gallo de Radioactiva. Así que todos súper pendientes, y nos vamos a ir con sonidos nuevos a este planeta rock. Llega Cage the Elephant con una nueva canción. Esto es Beaches in Tennessee.

nuestra línea de WhatsApp y tengo un saludo especial para Laura Sofía Melo porque ella me acaba de recordar algo súper importante y tengo que pedirles disculpas a todos ustedes. Hoy es miércoles y recuerden que los miércoles en este espacio hacemos miércoles de corrientazo, donde yo pongo la entrada, ustedes me ayudan con el plato fuerte o con el postre, que es escoger tres canciones o tres bandas para armar ese corrientazo. Ya que no lo hice hoy, lo que pasa es que tengo la semana corrida porque algunos de ustedes se darían cuenta que ayer no estuve. Pues lo vamos a hacer mañana. ¿Les parece? Mañana hacemos jueves de corrientazo y ya la otra semana retomamos con los miércoles de corrientazo. Ahí se los dejo en igual para que me dejen su opinión a través del WhatsApp 305-34-0776. Ahí estaré súper pendiente y mañana listos para hacer sus peticiones a ver qué armamos en ese corrientazo. Por el momento vámonos con Muse, que esta mañana en el Gallo Radioactiva me enteré que le quitaron el nombre, o sea, el name del Instagram y de las redes sociales de Meta. Este cambio ocurre después de que Meta presentara a Muse, que es un nuevo agente de inteligencia artificial diseñado para organizar agendas y responder correos. Entonces dijeron, no, pues así se llama nuestro nuevo agente, ustedes no pueden tener ese nombre. Y ahora Muse se llama Muse The Band, o sea, Muse la banda, para que lo encuentren ahí a través de redes sociales. Si llegan a este planeta rock, con...

Con los Imagine Dragons y Shots, lastimosamente llegamos al final de estas dos horitas del receso, pero ustedes quédense conectados a la programación de Radioactiva. Ya llega Luisca Guerrero con The Classics para que se queden ahí pegados, conectados al planeta rock. Yo ya me despido, pero no sin antes dejarlos con una canción. Una banda que regresa nuevamente a Bogotá y tendremos la oportunidad de verla el próximo 2 de diciembre en el Coliseo Med Plus, presentando su nuevo disco Reality Awaits. Y aquí llega The Strokes con Going Shopping.

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Padre Lau, nos volvemos a encontrar con esos sonidos que han marcado la historia del rock and roll y nuestra historia propia, enamorándonos de la música, de Classics en Radio Activa. 2 horas para descargar esos sonidos que merecen escucharse a todo volumen. Así que si usted tiene ganas de algún artista o alguna canción, le recuerdo nuestro WhatsApp, como siempre, el 300-534-0776. Le prometo a Def Leppard, a David Bowie, le prometo a The Cure, a Aerosmith, que de hecho ya se va asomando con Living on the Edge. Pero antes, y para iniciar, vamos a ponernos de pie, porque llegó uno de esos reyes que vale la pena siempre dar la bienvenida como se merece. Ozzy Osbourne, gracias por tanto y gracias por iniciar The Classics. Esto se llama Road to Nowhere en Radio Activa, el Planeta Rock.

influenciado por el hermoso sonido del blues desde siempre. Ahí estaba George Thorogood, que de hecho, pensando en una canción de Bo Diddley llamada I'm a Man, pues crea Bad to the Bone, canción que pasa por el planeta rock y que llegó desde 1982. Es de Classics en Radioactiva, con esos sonidos que merecen escucharse a todo volumen. Caiga al WhatsApp el 305-34-0776. Hoy, por ejemplo, quiero saludar a Lucía, que le quedé debiendo canciones y me está regañando, pero hoy pide Lemonheads, Mrs. Robinson está en camino, y yo me voy a ir hasta 1985, cuando a Robert Smith, el vocalista de The Cure, le dio por volver realidad un sueño que tuvo. Y es que, pues mientras dormía y demás, en ese sueño él estaba encerrado como en un armario que caía por un acantilado al océano, y de todo ese sueño, cuando se despertó, empezó a trabajar en una canción que él mismo dijo. Era raro porque de todas las canciones que escribíamos, esta precisamente no es una de las que pensábamos iba a ser las mejores. Pero fue un momento surrealista en el disco cuando empezaron a trabajar en la voz y cuando empezaron a trabajar en la producción, que como él mismo dijo, me puse extremo en la producción, que salió un temazo que lo marcaría todo. Además, les dio por ponerse a experimentar con instrumentos de viento, que no era propio para una banda gótica como The Cure, pero así lograron crear un sonido como el de Close to Me. The Cure está al aire, obviamente, en Radioactiva.

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Cuando los alienígenas se apoderen de la Tierra, ellos no nos van a destruir. Lo que va a pasar es que nos van a convertir en sus mascotas. A eso es lo que se refiere la gente de Porno for Pyros con su canción Pets de 1993, que estaba al aire en Radioactiva, el planeta rock. Ey, me imagino, ya se agendaron este fin de semana porque tenemos Maratón del Gallo de Radioactiva. Vamos a estar dando lora de largo. Y digo vamos porque obviamente la banda de Radioactiva va a estar completa. Todo el equipo del Rock and Roll también haciendo parte de la Maratón del Gallo. Obviamente la gente del Gallo, toda la tropa del planeta rock, pero los más importantes son ustedes. ¿Quieren saber a dónde caer? ¿Cómo va a estar dividida esta vuelta? Pásense por radioactiva.com o más fácil, directamente en nuestras redes sociales, allí en @radioactiva, porque vamos a tener citas todo el fin de semana. Por ejemplo, si quieren encontrarse con el Rock and Roll, ahí voy a estar con Monolá, o también con el Champion, pues este viernes, 11:59 de la noche, nos vemos aquí en la plazoleta de Caracol Radio, en la calle 67 con séptima, porque vamos a estar encargándonos de la medianoche, como buenas cenicientas, así que caigan, ahí les voy dejando pistas, y todo lo demás, como les digo, lo encuentran en radioactiva.com. Saludos para Adriana, que está pidiendo Whitesnake, Here I Go Again, y estoy debiendo mucho de Iron Maiden, estoy debiendo, vamos a ver cómo acomodamos de aquí hasta las 4, porque antes me voy a ir hasta el 72 para seguir con esa historia de Ziggy Stardust. ¿Se acuerdan de todo lo que contaba o ese personaje que creó David Bowie? Pues de esa historia llegaría una canción como Starman. David Bowie directamente hasta los 70 se aparece en el planeta rock.

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poderoso sonido de Motorhead y Ace of Spades. Es un placer darles la bienvenida a la segunda hora en The Classics de Radio Activa, al espacio con esos sonidos que nos han enamorado del rock and roll, de la música, y que ustedes pueden pedir en el 305-340-0776. Soy Luis Caguerrero, como siempre un placer encargarme de esos sonidos y de sus solicitudes. Por eso tengo por ahí en camino a Iron Maiden, a Aldita Ford, con Ozzy Osbourne, a Pink Floyd, a Creed, a Pearl Jam, y lo que ustedes quieran, sigan escribiendo. Por ahora comenzamos con revoluciones bajas, o más bien calmando un poco el caminado, con una canción que incluso la gente de esta banda compuso antes de crear el proyecto. Les hablo de Blind Melon y No Rain, que les da la bienvenida

Ahí teníamos el sonido de Goldfinger con Hearing Your Bedroom pasando por The Classics en Radio Activa, saludando a quienes se reportan en los 97.9 FM en Bogotá, 102.3 FM en Medellín y por supuesto a través de radioactiva.com y nuestra aplicación. Por ejemplo, le debía saludos hace rato a Camilo Rodríguez. Luisca, buenas tardes. Camilo Rodríguez desde St. Louis, Missouri. Espero que todavía siga por ahí conectado a Monstruos y le estoy debiendo canción. Cuénteme con qué vamos a acompañar esta vuelta. Vea, también se reporta por aquí Tomás Acuña, un abrazo, Luisca, saludos desde Miami, quisiera escuchar algo de Stone Temple Pilots como Plush en The Classics. Buena, eso es, de una le vamos a dar play. Y antes, yo les voy a traer un sonido de 1988, de cuando Lita Ford junto a Ozzy Osbourne se sentaron a escribir una canción y de allí nació Close My Eyes Forever. Es The Classics que está al aire en Radioactiva.

Dots con Plush, acompañando la tarde en The Classics de Radioactiva. Un abrazo para ustedes y que tengan feliz resto de tarde. Recuerden que en minutos ya empieza Banqueados en nuestro canal de YouTube, en arroba Radioactiva Colombia, con seguramente todavía el debate de si debía o no irse James ya de la selección, si Santa Fe fue un fracaso o no con lo que pasó ayer. Bueno, eso con Carlos Alemán, con el Champion, con Juan Andrés Aparicio. Ahí están en Banqueados, arroba Radioactiva Colombia en YouTube. Y obviamente se van a quedar en compañía de tremendos clásicos porque aún hay tiempo para más. ¿Qué tal algo del grunge como Pearl Jam que traerá Even Flow? Temazos que nos han marcado como el de Creed y My Sacrifice, y una canción que hace rato no pasaba por el planeta rock y que la está pidiendo Jorge desde Cajicá. Esto se llama Run Like Hell, lo hace Pink Floyd, y así les recuerdo que debemos ser más personas y no tanta gente. Soy Luisca Guerrero, nos escuchamos esta noche en el correo. Cuídense, chao pues.

0: People, hacemos una pausa en la música en The Classics porque tenemos muy buenas noticias. Además queremos contarles que uno de nuestros grandes amigos y aliados, La Pampa, pues tiene un festival muy, muy delicioso, como todo lo que pasa en La Pampa. Y pues si usted es amante de las hamburguesas, creo que llegó el que estaba esperando. Vamos con nuestro invitado especial. Me gusta mucho porque él sí habla argentino, como debe ser. Aquí estamos, como dicen siempre, nos encanta la cultura argentina y sobre todo la comida argentina. Y pues qué bueno que estamos con La Pampa. ¿Qué más, pues? Bienvenida a Radioactiva. ¿Cómo va todo?
1: Muy bien, muchas gracias. Un placer estar acá nuevamente. Y bueno, saludos a todos los oyentes de Radioactiva. Espectacular siempre acá todo el equipo.
0: Genial. Y pues nosotros también mantenemos felices con ustedes. Incluso ahorita estuvieron celebrando el cumpleaños de una compañera en La Pampa. Esa mujer llegó feliz de la moña porque es que aparte del sabor, la atención de La Pampa, y que son varias sedes las que tiene.
1: Sí, sí, tenemos 7 sedes, recordemos. Acá en Medellín tenemos 3 sedes en Laureles, 3 en Poblado, perdón, y 1 en Envigado. Entonces, bueno, estamos acá muy contentos de anunciar este gran festival que es el Burger Fest, que nos vamos a extender hasta fin de mes con él.
0: Les va muy bien con el Burger Fest, con todo. ¿Cuántas ediciones del Burger Fest van ya con La Pampa?
1: Bueno, este es el segundo año que lo estamos haciendo de manera corrida. Empezamos el 12, ¿cierto?, de este mes, y nos extendemos hasta el 30 de septiembre. Recordemos que tienen un 30% de descuento con este festival.
0: Eso es lo bueno de los festivales, sí. La Pampa, los descuentos.
1: Espectacular, 30% de descuento en todas las hamburguesas, ya sean las tradicionales o las nuevas que hacen parte de nuestra carta. Entonces, para que lo tengan ahí muy, muy presente los oyentes y disfruten de estas hamburguesas que son un éxito, la verdad.
0: Bueno, vamos a hablar de esas hamburguesas. Me dijiste las normales, pues las de siempre, pero hay especiales. Hablemos un poquito de esa variedad.
1: Sí, sí. Sin perder, obviamente, la calidad, hemos incursionado un poco en las recetas, añadiendo nuevos ingredientes, nuevas experiencias al paladar. Tienen que ver con, como siempre, nuestro pan que es 100% artesanal, de masa madre, sin conservantes, es un pan muy casero. Y la carne de todas nuestras hamburguesas es carne 100% Angus. En el caso de las de res.
0: Hace poquito almorzé, ya me hiciste dar hambre.
1: No, espectacular, con un buen gramaje, con una buena preparación. Entonces, como te digo, todo de alta calidad, muy rico para que lo disfruten y aprovechen este descuento que vamos hasta fin de mes.
0: 30% de descuento. Y como siempre, ustedes también consienten a los oyentes de Radioactiva. Pero yo quiero que esos oyentes sean fieles no solamente a la emisora, sino que también sean fieles a La Pampa. ¿Sí o no? Entonces que...
1: Sí, por supuesto.
0: Sí, claro,
1: vamos, que sea no todo. No vamos a venir con la mano vacía, así que...
0: Todo repartidito.
1: Vamos a hacer concursos, vamos a hacer 2 concursos, vamos a hacer 2 cenas dobles, ¿cierto? Para los ganadores, que ya le vamos a dar las indicaciones de cómo participar, van a poder disfrutar como premio de 1 entrada, 2 hamburguesas a su elección, vamos a tener el postre y 2 bebidas no alcohólicas. Okay. Recordemos que van a ser 2 premios de este tipo, entonces... Para que ya empecemos a participar, le vamos a dar las indicaciones.
0: A ver, Fernando, adelante.
1: Primero que nada, por supuesto, seguir el perfil, las redes sociales de Radioactiva. Ya me dirás vos cómo sale en el Instagram.
0: Radioactiva Medallo.
1: Perfecto, Radioactiva Medallo. Y por otro lado, en La Pampa Parrilla Argentina, pueden buscarnos en Instagram y Facebook. Para participar es por Instagram, entramos al perfil de La Pampa Parrilla Argentina.
0: Tienen que seguirlos.
1: Seguirnos, sí. Por supuesto. Y se van a la última publicación que está fijada, donde salen unas hamburguesas, es un reel. La última publicación que está ahí anclada, sí.
0: Listo.
1: Comentar con quién vendrían a disfrutar de este premio del concurso. Entonces, simplemente seguir ambas cuentas, entrar a la última publicación de La Pampa Parrilla Argentina, ¿cierto? Y comentar con quién nos visitarían, con quién reclamarían este premio. Ahí no ya falta, están participando.
0: Fernando, no falta el que también sea buen seguidor de La Pampa. Oiga, yo quiero ir al Festival de Hamburguesas con Messi. No falta.
1: No falta el que lo etiqueta.
0: Sí, porque hay una conexión bacana con Messi y La Pampa.
1: Sí, por supuesto. Él nos ha visitado, un gran amigo de la casa. Y también pueden participar mencionándolo a él. Que vaya a aparecer, lo dudo. Pero también ya va participando. Y bueno, vamos a estar anunciando el ganador el viernes a primera hora. Es decir, tienen lo que queda del día de hoy y todo el día de mañana para estar ahí participando. Vamos a dar los ganadores, como te digo, el viernes a primera hora para que ya puedan disfrutar de este premio en todo lo que queda de septiembre.
0: Perfecto, y lo pueden reclamar o pueden hacerlo válido en cualquiera de las sedes de La Pampa.
1: En cualquiera sede, sí. Correcto, en cualquier sede y en el horario que ellos estipulen, que les quede más cómodo, organizamos con el equipo de reservas y por supuesto ahí los esperamos para que rediman su premio.
0: Bueno, Fernando, yo sé que ustedes están concentrados en el Burger Fest, pero también yo quiero que le contemos a la gente que de pronto no conoce La Pampa, para que se tomen el tiempito, vayan, se deleiten y les cuentes qué tiene o qué ofrece La Pampa, porque es que hay gran variedad.
1: Sí, por supuesto. Bueno, principalmente es una empresa familiar que gira alrededor, dentro de la gastronomía, de los asados argentinos. Tenemos parrilla tradicional, respetando siempre las técnicas ancestrales de parrilla, de cocción, con los ingredientes indicados de cada preparación y de cada plato, ya sean cortes nacionales o importados de Argentina o Estados Unidos o los colombianos, los locales, que son también espectaculares.
0: Delicioso, sí.
1: Por otro lado, tenemos gastronomía italiana, nuestras raíces, no hay que olvidar, la pasta, entre otros platos insignia. Pizza. Ajá, nosotros la tenemos pizza la pizza, fresquita. Tenemos pizza artesanal, que la hacemos también con masa madre en horno de piedra, la tenemos en nuestra sede acá de Palmas, acá al ladito, en el mall Palms Avenue.
0: Ahí está el cuarto de Messi también.
1: Acá ahí tenemos el salón de Messi, el que nos visitó. Messi, sí. Entonces también tenemos milanesas, tenemos hamburguesas gourmet, como ya comentamos, y toda la gama de entradas y postres clásicas de la gastronomía argentina.
0: A mí me fue muy bien con el Festival de la Milanesa. Deliciosa, sí. Y pues me imagino que también será igual la experiencia con el Festival de las Hamburguesas, el Burger Fest de La Pampa.
1: Sí, así es. Entonces, bueno, estamos muy contentos de que puedan disfrutar de varios platos con este descuento. Recordemos que también entra el choripán y el churrasquito, que son dos sándwiches clásicos tradicionales. Como entra en la gama de sándwiches como las hamburguesas, también pueden pedirlos con su descuento. Super. Así que tienen una gran variedad para disfrutar. Cada vez que nos visiten hasta finales de septiembre. De resto, con toda nuestra carta tradicional, por supuesto.
0: Pueden celebrar amor y amistad con 30% de descuento.
1: Sí,
0: y lo mejor es que si usted de una vez se va para Instagram, empieza a seguir La Pampa Parrilla Argentina, se va a enterar de todo lo que tienen para usted. Y no, Fernando, verdad, hay que felicitarte porque de verdad que pues es un negocio familiar, pero como siempre creciendo. También agradecimiento a Felipe que mantiene en la jugada. Y pues gracias también por contar con Radioactivo. Ustedes saben que nosotros somos felices siempre que nos mencionan La Pampa, porque nos hacen felices no solamente el alma, sino también el paladar.
1: Entonces, por supuesto.
0: No, genial. Y bueno, muchachos y niñas, póngale las pilas a estos dos premios, porque de verdad están como muy completos, con entrada y todo. Eso no se hace sino en La Pampa.
1: Sí, recordemos, entrada, dos platos fuertes que corresponden a las hamburguesas de su elección, postre y las dos bebidas. Así que espectacular para que ya vayan llenos y satisfechos a la casa. Así que bueno, no, muchas gracias a vos, espectacular siempre todo el equipo Radioactiva.
0: No, claro, aquí estamos. Son dos bebidas no alcohólicas, pero eso no quiere decir que usted no pueda comprar. Entonces, después de que usted ya se, hey, un vinito, los sí, vinitos, hombre, que en La Pampa pueden hacer el matrimonio, como le decimos aquí, Fernando, la cosa, el casado, bien sabroso, porque también son especializados en vinos.
1: Sí, por supuesto, ¿no? Lo que quieran, si van el fin de semana que tenemos la música en vivo, ahí se quedan, como dicen ustedes, de parche.
0: Ajá.
1: Y arrancamos con el vinito, con lo que quieran. Por Listo. Supuesto, ahí tenemos para todos los gustos.
0: Bacano eso que acabas de mencionar, lo de la música en vivo. Eso es los fines de semana.
1: Los tenemos todos los viernes y sábados de 8 a 10 de la noche en todas las sedes.
0: Listo. Y si de pronto alguien quiere celebrar un cumpleaños, ¿dónde pueden hacer reservación, Fernando?
1: Bueno, entran al Instagram, ahí tenemos el canal de reservas directo para que ellos dejen los datos y puedan reservar su mesa. Por supuesto, aclarando y observando si es alguna celebración especial, ya sea cumpleaños, aniversarios, grados, le decoramos la mesa sin costo alguno y le regalamos el postrecito al final del almuerzo o cena para el homenajeado.
0: Listo, perfecto. Muchas gracias, muchachos. Gracias por contar con nosotros y bueno, vamos a estar muy pendientes de esos ganadores. El viernes les vamos a dar los nombres de quienes serán los afortunados o afortunadas. Y pues de una vez, váyanse ya para Instagram o en Facebook y busquen La Pampa Parrilla Argentina. No, Fernando, muchas gracias a Carlos también por estar ahí en la jugada con nosotros.
1: Muchas gracias a ustedes, un placer. Y nada, estamos muy contentos de que podamos seguir trabajando de la mano y esperamos a todos los oyentes y comensales nuevos y antiguos para que vengan y disfruten esta magia del verdadero sabor gaucho. Muchas gracias.
0: Yo me imagino que Mariano dice, uy, verdad, hace rato no era La Pampa. Pues, mijos, aprovechen porque este Burger Fest pinta demasiado bien. Entonces, bueno, ya sabes, sigamos con más música de clases. Ya vengo también con una tanda brutal de canciones hasta las 6 de la tarde aquí en Radio Activa, el Planeta Rock.

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0: todos de alguna manera identificamos, pero después como que nos pusimos a hablar de que es como aprender a volar y un avión, el video muy divertido y todo lo demás. Pero bueno, este man cuando lo escribió estaba como compungido y decía como que uno tiene que ser libre y aprender a volar. Es, de eso se trata Learn to Fly de los Foo Fighters, arrancando otra hora de música. Muy buenas tardes, ¿cómo están? Yo soy Tato, paso por aquí nuevamente, desafío de metido, solamente para decirles que ya se viene la Maratón del Gallo. En dos días estaremos nuevamente con estos señores desde muy temprano en la mañana, 6 de la mañana, y nos van a ustedes a acompañar digitalmente y también en las calles, porque el cierre va a ser el próximo sábado en el Centro Comercial Plaza Central. Creo que ayer dije otro nombre. Eso pasa cuando uno hace radio en vivo. ¿Qué le vamos a hacer? Vamos a ver qué están haciendo los banqueados, porque ustedes se pueden meter a YouTube y encontrarse con estos señores. Ahí está el señor Alemán, está el señor Champion y también está el señor Juanse.
1: Aguanta, pero ¿para qué vamos a hablar de eso? Me dio medio rabia.
2: ¿Para qué vamos a hablar de eso?
3: Yo quiero escuchar opiniones.
2: ¿Para qué vamos a hablar de eso? Pues si ya todos sabemos que Santa Fe quedó eliminado.
3: Pues entonces no hagamos programa.
2: No, pues vamos a tener hoy una.
0: Están hablando obviamente de que Santa Fe perdió ayer, pobrecitos. Vayan, escríbanles groserías en el chat de YouTube. Me encantaría que lo hicieran mientras que oímos a Pánica de Disco con High Hopes. Estará por aquí Linkin Park con In The End. Y esto es The Ghost y se llama Umbra. Son las 4:04 minutos en Radioactiva, la única roja en Colombia. Sal.

0: ¡Qué buena canción! High Hopes de Panic at the Disco. Fue el número uno ya un par de años. Un par de años larguitos. Y lo recordamos hasta ahora a las 4:16. Mientras les recuerdo también a ustedes. Y, ¿qué dice? ¿Ya no van banqueados? Están preguntando por aquí, a ver si tengo el nombre de este man que nos está hablando a través del WhatsApp. No, amigos, sí, banqueados está ya mismo en YouTube. Lo que pasa es que dividimos. Para los que les gusta el fútbol y para los que les gusta lo que están haciendo nuestros amigos en banqueados, pues váyanse ya al YouTube. Ahí están en banqueados, viejo David, que nos está preguntando a través de WhatsApp. Pues váyase a YouTube. Y en YouTube tenemos un canal que se llama Radioactivo, donde usted también tiene que hacerse amigo y fanático para que lleguemos a los 100,000 en este maratón del gallo. Pero ahí están los banqueados. Vea, voy a poner un poquito de banqueados.
1: Un Cuadrado que no va a poder jugar dos partidos. Millonarios. Uy,
0: gol.
2: Jesús, que para los pocos minutos que tiene. Aprovechar un gran centro de Lamin, marca hoy en Liga, después de aprovechar también una gran asistencia del propio Lamin, que le cede el balón en ventaja.
0: Ahí está, gol del Barcelona, lo cogimos en vivo y en directo, eso está pasando ya mismo en el YouTube de Radioactiva. Vayan para allá, allá están los que les gusta el fútbol y aquí nos quedamos los que les gusta o nos gusta la música. Traeremos a Plasivo con Song to Say Goodbye, estará por aquí Fontaine's DC también con Jack Down the Line y esto es de La Pestilencia. Se llama Es mi calma. No es mi cama, es mi cama no, porque esa es de Karol G, es mi cama suena y suena. Eso es La Pestilencia y Es mi calma en Radioactiva.

0: the Line. Ahí está nada más y nada menos que los señores de Fontaines DC en el Planeta Rock en Radioactiva, que este viernes tiene su maratón del gallo. La maratón regresa, no se la pueden perder. Viernes desde las 6 de la mañana y sábado un cierre espectacular. Ahí estaremos con todos ustedes. Creo que hasta lechona van a repartir. Así que eso va a estar muy sabrosito y muy rico para que nos acompañen. Mientras tanto, ya saben ustedes que los banqueados están a través de YouTube. Conéctense y ahí en YouTube se encuentran con los banqueados. Mientras que oímos también aquí música, rock and roll. A lo que vinimos, vamos. Traeremos a Dr. Crápula, que estará este fin de semana con nosotros en el cierre, y la canción Infinito Paralelo, los 21 Pilots con My Blood. Metamos una más aquí, Stereophonics y Have a Nice Day. Y esto es The Royal Blood, se llama 10 Over 10 en Radioactiva, la única rock en Colombia.
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0: Podemos ser héroes por un día, nos dice David Bowie en esta canción. ¿Cómo están? Buenas tardes. Les doy la bienvenida al programa de Radioactivo en el que ustedes son protagonistas. Ustedes y yo nos oímos muy a las 6 de la mañana en el gallo de Radioactivo, pero a las 6 de la tarde cuando están de regreso a la casa, camino al trabajo, a la universidad. Ahí estoy también para acompañarles hasta las 8 en punto. Usted a partir de este momento pone la música que quiere escuchar. ¿Cómo puede hacerlo? Al 300-534-0776, nuestro WhatsApp. Usted me envía un mensaje de voz como estos y listos, pone la música. Hola.
1: Hola, Cata, buenas noches. Espero te encuentres bien.
0: Sí, ¿me
1: podrías regalar aéreas de System of Down?
0: Pero por supuesto.
1: Gracias. Feliz noche. Bye.
0: Igualmente, vamos con System, pero antes...
2: Hola, Cata, ¿cómo estás?
0: Hola.
2: Me encantaría escuchar Infinity Source de Deftones. Gracias.
0: Listo, una de las más importantes durante las últimas semanas en el Rock 20 de Radioactiva. Esas son las canciones que ustedes quieren oír. Ya está abierto nuestro WhatsApp. Pídalas que quiera, vámonos.

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0: Shots en Radioactiva by Request. Todavía tiene tiempo de pedir sus canciones. ¿A dónde? Al 300-534-0776, nuestro WhatsApp, que nos conecta con ustedes en Bogotá o en Medellín, en el FM, o en cualquier parte de Colombia y del mundo a través de radioactiva.com. Antes de continuar con la música, recuerda que ya estamos a horas de la Maratón del Gallo, que arranca el viernes 18 y termina el 19 en Plaza Central, con Doctor Crápula, Kraken y Los Revés. Es un evento gratuito, usted puede llegar desde la mañana, compartir con nosotros, con su familia, menores de edad, bebés, porque es en el centro comercial, y puede asistir sin costo y con la familia. Ahí le dejo el plan. Hola.
1: Buenas noches, Radioactiva.
0: Hola.
1: ¿Me pueden regalar la canción de All the Small Things de Blink 182?
0: Sí.
1: Gracias.
0: Pero por supuesto, en segundos, pero antes.
2: Hola, Cata, ¿qué tal? ¿Cómo
0: Hola.
2: Vamos?
0: Muy
2: aquí
0: bien.
2: Con Elmer. Y Cata, me gustaría escuchar para esta tarde noche si tienes de Green Day.
0: Sí.
2: Brain Stew.
0: Listo.
2: Un abrazo, un saludo y espero que pases una excelente tarde. Chao.
0: Claro, gracias. Sus canciones al aire al 305-34-0776. Recibo sus pedidos. Esto es Radioactiva by Request. 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

0: Capital Cities en Radio Activa. Me encanta escucharles, a ver en qué andan en esta tarde de miércoles. Ya es mitad de semana y ya tenemos la Maratón del Gallo viernes 18 y sábado 19. El sábado cerramos en Plaza Central en Bogotá. Ya los esperamos con bandas, comida, conversación, concursos y demás. Por ahora lo que ustedes piden suena al aire en Radio Activo. Hay request, sus pedidos al 305-344-0776. Claro que todavía tienen tiempo porque a las 8 de la noche llegará el correo. Hola.
1: Hola, Cata, buenas tardes.
0: Buenas.
1: Quería pedirte la canción Cherry Pie de Warren.
0: Listo.
1: Por favor. Gracias.
0: En segundos, pero antes.
2: Buenas noches, Radio Activa.
0: Hola.
2: Por favor, una canción de Aerosmith.
0: ¿Cuál?
2: Que son tan amables. Muchas gracias. Feliz noche.
0: El rosa es mi nueva obsesión, es lo que dice Aerosmith en esta canción. Y esto es lo que ustedes piden y quieren escuchar al aire en Radio Activa. By request. Pero antes les sumo algo de Two Door Cinema Club mientras ustedes y yo construimos esta lista de canciones.

0: recuerde, esta semana termina con la Maratón del Gallo, que arranca muy a las 6 de la mañana el viernes y cierra el sábado en Plaza Central en Bogotá con Los Revés, con Kraken y con Doctor Crápula, quienes acaban de dejarnos una buena presentación en el Festival Cordillera. Y ahí además estuvimos con un cubrimiento muy especial para ustedes, para acercarles el festival. Si se perdió algún detalle, lo va a encontrar o en radioactiva.com o a través de nuestras redes sociales. ¿Qué queremos escuchar? Esto es lo que ustedes dicen al aire, al 300-534-0776.
1: Hola. Hola Carolina, ¿cómo estás?
0: Catalina,
1: ¿tú me podrías poner por favor si te queda fácil Invisible del Cuarteto de Nos? Gracias.
0: Listo, Cuarteto de Nos en segundos, pero antes.
2: Hola señorita bonita, buenas noches.
0: Hola.
2: Para ver si podemos poner una de Diamante Eléctrico.
0: ¿Cuál?
2: Que se llama Suéltame Bogotá, por
0: Listo.
2: Favor. Bueno, que tengas linda noche, gracias.
0: Igualmente estuvieron en el Festival Cordillera y ahí estuvimos con ellos. Sus pedidos musicales hasta las 8 de la noche al aire en Radioactiva Bayer.

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